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1: 7 y 8.

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0: 7 y 27.
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0: Son las 8 en punto.
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0: 8 y 26. 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

0: 8:30.
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0: las 9 en punto.
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1: 9 y 9.

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0: 9 y 29.
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0: 9 y 59.
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1: Vamos a dedicar ahora una rola para todas las nenas rock and rolleras que vinieron a festejar 30 años del rock and roll de México. Para todos los bizcochitos que vinieron a festejar los 30 años del Tri. Con un aplauso de toda la bola de cabrones, claro. Claro que los que no aplaudan es porque son putos. Ah, ¿verdad? Cuando tú no estás...

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1: 10:52.
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0: 10 y 59.
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0: 11 y 28.
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0: 11 y 57.
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0: ¡Muchísimas gracias!
1: 12 y 31.
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0: La una en punto.
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0: 21 y 28.
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3: 47.
4: ¡Que hablen!

0: 51 y 58.
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0: 22 y 28.
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0: 3 y 2.
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0: 3 y 30.
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0: 53 y 59.
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0: para guitarras BR, Wilmer Briones.
1: Allá, ¿cómo?
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0: 4 y 29.
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0: 4 y 59.
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0: Queridos amigos, queridas amigas, ustedes están en la sintonía de su programa Una cita con tu destino. Este programa es para todas aquellas personas que están pasando con muchos problemas, quizás problemas en el campo sentimental, problemas en el campo del amor. ¿Por qué, queridos amigos? Porque qué triste es vivir en la soledad, sin el cariño de tu pareja. Porque sabemos que es muy difícil vivir en la soledad. Es triste la soledad, queridos amigos. Es que nosotros no hemos nacido para vivir solos, sin pareja. Principalmente cuando hemos querido, cuando hemos amado a alguien. Porque cuando uno ama, cuando uno quiere a una persona, se entrega completamente. Le das todo tu amor, le das todo tu cariño, tus caricias. Y lo que es mejor, le das tu verdadero amor. Queridos amigos, qué bonito es estar enamorado. Qué lindo se siente cuando tu pareja te quiere, cuando tu pareja te mira, te sonríe, cuando te invita a pasear, cuando hablan del futuro, cuando hablan de los hijos, hablan de la familia, cuando se piensan en casar. Es importante el amor. Es importante cuando tu pareja te dice que te ama, que te quiere. Todo es felicidad. Tienes fuerzas para trabajar. Tienes fuerzas para vivir cada día que pasa. Todo es bonito cuando hay amor. Pero tú no sabes en qué momento se puede acabar todo eso. ¿Sabes por qué? Porque nada es seguro. Nada es eterno. Hay gente que llora. Hay gente que sufre. Hay gente que se queda en la más absoluta soledad. Tú, amiga que me estás escuchando, tú que después de haber querido tanto, tú que después de haber amado tanto, quizás hoy te encuentras sola, abandonada, quizás con una criatura a tu lado. Te das cuenta que es difícil la vida para ti. Te das cuenta qué dolor tan grande sientes al ver la carita de tu criatura y sentirte abandonada completamente por tu pareja. Tu pareja no quiere saber nada contigo. Miras a un lado, miras al otro lado. Nadie está a tu lado. Estás sola, triste, abandonada. Y te das cuenta que mañana o más luego tienes que salir a trabajar. Es que la vida es así. Tienes que enfrentar un día duro para salir adelante, para poder vivir. Es triste, ¿no, querido, querida amiga? Es lamentable. Todo el tiempo lo estás recordando a tu pareja. No lo puedes olvidar. Lo tienes metido allí en tu cabeza. No te lo puedes sacar.
1: ¡Cinco y siete!
0: Paras pensando en que algún día regresará. A veces estás renegando. Paras amargada. Inclusive te estás descuidando de tu salud. Te estás adelgazando. Te sientes deprimida. Sientes demasiada angustia. Porque no sabes qué hacer con tu vida. Queridas amigas que me están escuchando en estos momentos, quizás estás pasando estos problemas de amor. Hoy tienes la oportunidad de cambiar tu vida. Hoy tienes la oportunidad de cambiar tu destino. Tienes la oportunidad de sacar la mala suerte de tu vida. Yo quiero ayudarte, querida amiga, a través de mis conocimientos que tengo en este campo del curanderismo, en este campo del espiritismo. Si tu pareja te ha abandonado, si tu pareja se ha ido de tu lado, vamos a hacerle un trabajo espiritual conocido como un amarre. Un amarre es para que tu pareja regrese, para que tu pareja vuelva a estar contigo. Querida amiga, un amarre es un ritual. Un amarre es una ceremonia espiritual completamente fuerte, mágica, en la cual se une tu fotografía a la fotografía de tu pareja. Por eso yo les digo a todos ustedes que si están pasando momentos difíciles en el campo del amor, en el campo sentimental, si tu pareja te ha abandonado, si tu pareja se ha ido, lo único que tienes que hacer es traerme su nombre completo, su fotografía, y yo voy a hacerle este trabajo espiritual, este amarre, con una planta que se llama cabalonga.
1: Cinco.
0: Se coloca allí en mi mesa, en una mesa curandera, los días martes, los días viernes, acompañada de 7 velas rojas, de 7 velas negras, de 7 calaveras a su alrededor. Sí, queridos amigos, el amarre es una unión muy fuerte en la cual tu pareja va a sentir esos deseos de volver. No importa dónde esté. Querida amiga que me estás escuchando, si tu pareja te ha abandonado, se ha ido lejos, no importa, así esté lejos. De repente está con otra persona, no interesa. Quizá ya tiene otra pareja, no importa. Igual va a regresar. ¿Sabes por qué? Porque el amarre que yo hago es tan fuerte, es tan poderoso. Tu pareja te va a extrañar, porque yo lo voy a rezar, yo lo voy a hacer esos llamamientos espirituales. Donde esté tu pareja, él va a pensar, va a querer regresar inmediatamente. Donde se encuentre, te va a recordar. Por las noches, te va a soñar y va a tener ese interés de estar contigo. Y lo vamos a llamar para que venga, lo vamos a fumar para que piense, para que venga, que nadie lo detenga. Y aunque parezca mentira, cuando nosotros lo vamos a rezar, vamos a hacerle esos llamamientos espirituales, aunque parezca mentira, te va a escuchar. Así como se fue sin ninguna explicación, así como se alejó de tu vida sin decirte nada, solito va a regresar. Yo te lo garantizo, querida amiga. No pierdas esta oportunidad. Ya no sufras más. Ya no llores más. Llorando no vas a solucionar nada, querida hermana. ¡Fama! ¿Por qué no me visitas lo más pronto posible? Pregúntame todo lo que deseas acerca de tu pareja. Yo te voy a decir por qué te ha dejado, por qué te ha abandonado, por qué te dice que no te ama, que no te quiere. Si te engaña, te digo con quién te engaña, cómo la conoció, dónde fue ese encuentro. ¿Es alta, es bajita, es gordita, es flaquita, es morenita, es blanquita? Yo te digo la verdad. Yo te voy a leer las cartas del tarot, las hojas de la coca. ¿Por qué no me visitas lo más pronto posible? Todos los días estoy atendiendo desde las 9 de la mañana hasta las 8 de la noche. Queridos amigos, queridas amigas, escuchen siempre este programa, como todos los días. Como todos los días, a través de mis palabras, quiero darte un consejo. Quizás palabras sencillas, pero quiero darte una orientación. Quiero darte un consejo de tranquilidad. Si tienes problemas, no te ahogues, no te hundas. Porque todo tiene solución. Es que la vida es así. La vida es una caja de sorpresas. Cada día nosotros nos encontramos con momentos diferentes, en circunstancias diferentes, convivencias distintas. Todos los días enfrentamos un nuevo problema. De repente a veces duermes muy bien. Y al día siguiente te levantas con dolor de cabeza, te levantas con malestar, con un poco de pesadez. Y mañana puede ser diferente, porque todos los días estamos dispuestos a mejorar, a sacar adelante a nuestra familia, a mejorar nosotros mismos, para poder llevarnos bien con nuestros vecinos, con nuestros amigos.
1: ¡5 y 13!
0: Con las personas que nos rodean. ¿Sabes por qué? Porque todos somos seres humanos. Porque todos creemos en un solo

0: Señor, porque Dios vino a salvarnos, porque Dios vino a perdonar nuestros pecados, y Dios está allí, sí, allá arriba, escuchándonos. Y cualquier dolor que estemos pasando, cualquier dolor que suframos, cualquier pena que tengamos, Dios nos va a escuchar. Sí, queridos amigos, Dios nos va a ayudar. Sí, nos va a ayudar a solucionar nuestros problemas. Vas a encontrar una curación, una sanación a la enfermedad que tienes. Por eso tú, amigo que me estás escuchando, de repente estás sufriendo porque tu esposa se ha ido, se ha alejado de tu hogar. Sí, amigo mío, hoy estás triste porque tu mujer te ha abandonado con tus hijos. Y te preguntas, y a veces dices, Dios mío, ¿qué pasó? ¿Por qué mi mujer me ha abandonado? Ahora, querido amigo, tú estás enfrentando la realidad al ver a tus hijos sin madre. No hay quien les prepare el alimento a tus hijos. ¿Quién pueda cuidar o dar ese calor de madre allí en tu hogar? ¿Qué pasa cuando un hombre se casa? Se casa un hombre porque ama a una mujer. ¿Sí o no, queridos amigos? Se compromete, tienen sus hijos, son muy felices, están juntos por muchos años. Tienen dos, tres, cuatro, cinco hijos. Y de pronto un día cualquiera, mientras tú estabas trabajando, querido amigo, un día menos pensado, tú amaneces y tu esposa ya no está. Tú amaneces y tu pareja ya no está a tu lado, querido amigo. ¿Qué pasó? ¿Tu mujer te ha abandonado? ¿Se ha ido de tu vida? Y no sabe nada. Ni siquiera sabes dónde está. Quizás solamente te ha dejado un papelito, una nota. Han pasado los días y tú no sabes qué hacer. No sabes cómo enfrentar este problema. Quizás has ido a buscarla, has preguntado a su familia. Y su familia, en vez de ayudarte, te ha dado la espalda. La vida es así. Te han tratado muy mal. Y ahora estás llorando, angustiado, desesperado, triste. Y ya no sabes cómo aguantar esta situación. Te sientes humillado, querido amigo. ¿Por qué? Porque tú no sabes por qué motivo tu mujer, tu pareja, ha decidido abandonarte. ¿Sí o no? Te preguntas todos los días, ¿qué pasó? ¿Por qué mi mujer me ha abandonado? Todos los días te preguntas. Todos los días te atormentas. El dolor es desesperante, porque a veces de cólera hasta maltratas a tus hijos. Los tratas muy mal a tus niños. Ahora, querido amigo, tú que me estás escuchando en estos momentos, tú no puedes quedarte así, pensando. Tú tienes que hacer algo. Tienes que hacer algo para recuperar tu felicidad. Querido amigo, ya no llores. Llorando no se soluciona nada. Ya no sufras. ¿Sabes por qué? Porque yo tengo la solución. A través de mis conocimientos que tengo en este campo del curanderismo, en este campo del espiritismo, yo te voy a ayudar, porque me siento capaz. Y usted no se va a arrepentir de haberme visitado. Tenga la plena seguridad, porque vas a conversar con un verdadero profesional. Allí en mi consultorio privado vamos a utilizar nuestro poder espiritual para que tu pareja vuelva a buscarte, querido amigo. Sí, que vuelva a tu lado, como tiene que ser, como es lo razonable, porque tienes familia, porque tienes hijos. Hermano mío, tu mujer tiene que venir, tiene que estar contigo, y vamos a rezar juntos, si es posible, que vuelva, que venga, para que ustedes sean una familia feliz. No es justo que ustedes estén separados, sufriendo, destruidos. No, eso no es justo. Tú ya no puedes aguantar más este dolor, estos sufrimientos. Tú tienes que venir ya, de una vez por todas. Acaba con ese dolor. Acaba con ese sufrimiento. Esa es la verdad. Yo le hablo con la sinceridad. Lucha, amigo mío, lucha por recuperar a tu mujer, por recuperar a tu pareja. Si es que todavía lo amas. Sí, pero no te desesperes. No, no te desesperes. Porque con la desesperación no vas a ganar nada. La desesperación es tu peor consejero. Con la desesperación solo vas a lograr que todo te salga mal, que todo se empeore. Matarte tampoco es la solución. Abandonar a tus hijos tampoco es la solución. Más bien a tus hijos, ayúdalos. Haz algo por ti. Haz algo por tus hijos. Haz algo por tu familia. No te des por vencido. Visítame. Yo te voy a ayudar. Yo voy a hacer que tu pareja vuelva a tu lado, querido amigo. A través de un trabajo espiritual conocido como amarre. Y lo único que tienes que hacer es traerme su nombre completo de tu pareja. 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Y yo te voy a ayudar para que encuentres o vuelvas a recuperar esa felicidad perdida. Lo único que tienes que hacer es visitarme con mucha fe, con mucha voluntad, con las esperanzas de que vas a encontrar una solución a tus problemas. 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¿Por qué tu pareja te ha abandonado? ¿Por qué tus hijos no quieren estudiar, no quieren trabajar? ¿Tienes un hijo que ha caído en el vicio del alcohol, en el vicio de las drogas? ¿Qué está pasando en tu hogar? 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

Queridos amigos, queridas amigas, ustedes están en la sintonía de su programa Una cita con tu destino. Quiero decirles que son muchas las personas que están llegando a visitarme a mi consultorio privado. Hombres y mujeres que vienen y me dicen y me cuentan las cosas que están pasando en cada uno de sus hogares. Hay cuántas personas que vienen y me dicen, hermano Ángel, yo no sé qué cosa lo que está pasando en mi casa. ¿Por qué vivo con problemas? Algunos me dicen, hermano Ángel, yo tengo problemas con mi esposa. Desconfío de mi esposa. Siento que ella me está engañando, que me está mintiendo, que me está traicionando. Hay momentos en que yo entro en cólera.

0: y siento que quiero pegarla, quiero agredirla. A veces hasta quiero matarla. Así pienso, hermano Ángel. No sé por qué tengo estos pensamientos. ¿Sabes por qué, querido amigo? Porque a veces tu mente está dominada por un espíritu malo. Por un espíritu malo. Por el diablo, queridos amigos. Eso es lo que te...
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2: 5 y 28.
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9: 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Un tratamiento natural que no va a afectar ningún otro órgano como el hígado, el riñón, el vaso, el páncreas. Muchas veces nosotros para curarnos un tipo de enfermedad, estamos consumiendo o ingiriendo productos químicos, ¿cierto? Pero ¿qué está pasando con los otros órganos que lo reciben, que lo procesan, que hace que su cuerpo pueda combatir lo que son con antibióticos, ciertas enfermedades o infecciones bacterianas? Entonces, ¿qué está pasando con estos órganos? Como el estómago, provocando una gastritis. ¿Qué está pasando con su hígado? Provoca lo que es un hígado graso. ¿Qué está pasando con el riñón? También el riñón no está realizando su función como debe de ser al 100%. 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ingerir, va a empezar a ver la eficacia de los remedios medicinales chinos y qué más, que poder iniciar lo que son los tratamientos con lo que viene a ser aquella persona que necesite hacer lo que es una limpieza intestinal, una purificación de sangre. Primero, hay que ver cómo se encuentra el paciente. Muchas personas se interesan en su salud solo cuando ven que ya no pueden concentrarse. Les cuesta mucho comprender, olvidan las cosas, comienzan sus miedos y tener problemas de salud. Para iniciar un tratamiento, lo ideal es realizar una purificación del cuerpo. De manera digestiva, la sangre, las articulaciones, los órganos. Muchas veces las articulaciones y los órganos demuestran un mal funcionamiento. Hoy contamos con un té chino, este té, que ayudará a corregir la digestión para las personas que sufren de estreñimiento. Aquellas personas que están sufriendo de hemorroides, sangrados intestinales, va a corregir la evacuación de los alimentos, eliminando toxinas del cuerpo, dando un buen inicio al tratamiento, luego de corregir la digestión y permitir los movimientos peristálticos de los intestinos. ¿Qué va a ayudar? Va a ayudar a iniciar lo que son cualquier tipo de tratamiento. Ojo, no todas las personas pueden realizarse esta limpieza intestinal. Para eso usted va a ser asesorado por una persona profesional, porque aquellas personas que sufren con úlceras pépticas o duodenales no pueden realizarse este tipo de limpieza, pero sí pueden tomar un tratamiento para tratar estas úlceras o problemas gastrointestinales para luego seguir lo que es el tratamiento para la regeneración de tejidos, que es la purificación de sangre. Muchas personas dicen, no, yo no sufro de nada, a mí no me da sed, no tengo molestias, pero cuando ya empiezan a tener estas molestias van corriendo a buscar la solución y muchas veces caen en malas manos o personas inescrupulosas que no les interesa que usted recupere su salud, solamente les interesa vender. Sin embargo, nosotros nos encontramos comprometidos, enfocados en la recuperación de los pacientes, mantenerlos informados de una excelente estrategia para llegar a que ustedes sean leales con nosotros mismos. Usted va a poder recuperar la salud y usted mismo va a recomendar, va a ayudar a que otras personas se puedan curar, se puedan sanar. No solo para educar a los pacientes, nosotros tenemos la paciencia de poderles explicar a cada uno de ustedes qué tipo de tratamiento está llevando y cuánto tiempo va a durar. Muchas veces no nos explican, nosotros nos vamos a diferentes sitios y no nos explican, solamente nos dicen toma esto y lastimosamente nosotros nos quedamos con esa gran interrogante de poder decir, ¿para qué estoy tomando esto? Solamente sé que es para mí, es un tratamiento, ¿cierto? Sin embargo, nosotros ahí en tienda les vamos a poder explicar de que usted cómo va a iniciar su tratamiento, qué necesita realizarse. Como ya les venía explicando, primero, lo ideal en casi todos los tratamientos, en casi todos, se puede y se necesita realizar lo que es una limpieza gastrointestinal, que ayuda a botar toxinas y así ayuda a purificar su cuerpo. Adicional de una limpieza de purificación de sangre, que ayuda a eliminar colesterol, triglicéridos, aquellas personas que sufren de varices. Muchas personas sufren de varices y no les hacen caso. Ojo, estos trombos, estos coágulos viajan a través de las venas, llegando a zonas que nosotros no podemos pensarlo, ¿cierto? Y muchas veces empiezan el dolor de cabeza, los mareos, el cansancio, empezó a bajar la vista, se empiezan a complicar diferentes enfermedades. ¿Pero por qué? Porque no le hacemos caso a la enfermedad. 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Nosotros nos enfocamos en que usted recupere su salud. ¿Por qué? Porque esa es la mejor publicidad que nosotros podemos tener. La recomendación boca a boca a cada una de aquellas personas que ya se han curado, se han sanado y dan fe y testimonio de la eficacia de los remedios medicinales chinos. ¿Cansado de tener gases intestinales, inflamación de vientre, eructos, vinagreras, saliva espesa, sensación de náuseas y vómitos, dolor de estómago o diarrea? 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Muchas gracias, permiso. Bienvenidos a la medicina del futuro.

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Ya es el momento que usted acabe con esas terribles enfermedades orgánicas, agudas y crónicas que hoy en día usted adolece. ¿Cuántas enfermedades se están haciendo muy común a consecuencia de la alimentación desordenada? Existe una terrible enfermedad que se viene apoderando de muchas personas. Ya no respeta edad ni posición económica. ¿A qué enfermedad me refiero? A la terrible osteoporosis, que muchas veces viene acompañado de la artrosis, artritis, reumatismo. Es muy penoso ver madres de familia que tienen más de 2, 3, 4, 5 hijos, a los 50 años comienzan a sufrir de la terrible osteoporosis, que es la descalcificación de los huesos. La osteoporosis se apodera de todo el esqueleto humano, en muchos casos en la columna vertebral, ocasionando dolores de la zona lumbar, osteoporosis a la columna, que es muy peligroso. Toda persona que sufre de osteoporosis en cualquier momento puede sufrir una fractura y nunca más recuperarse. La artrosis es una enfermedad que ocasiona el dolor y la inflamación de todas las articulaciones o nudos de nuestro cuerpo, ocasionando muchos dolores. ¿Cómo se puede combatir estas enfermedades? Si usted ya tiene estos síntomas, dolores de los huesos, adormecimientos, calambres, dolores musculares a la vez, curarlo, sanarlo con medicina china, hay una gran alternativa. 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

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Contiene vegetales, raíces, con alto contenido de calcio, hierro, magnesio, fósforo, vitamina D y antioxidantes, para poder fortalecer todo el sistema óseo y desinflamar las articulaciones. Va a evitar a que usted sufra del cáncer a los huesos. Esa persona que ya viene encogiéndose las articulaciones y sufren dolores muy fuertes, quizá te sorprendas porque tu médico te ha dicho que no tiene cura la artritis o la osteoporosis. Bueno, en medicina china ya se ha comprobado cuántas personas en el mundo se han sanado. 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

0: Tampoco le comentan a su pareja y siguen manteniendo relaciones íntimas, ocasionando también una complicación, una infección, inflamación en el varón. Aquella mujer que siente escozor en su parte íntima, siente la presencia de descensos, siente un dolor muy fuerte en el bajo vientre. Cuando tiene relaciones íntimas, siente mucha molestia, es necesario que acudas a tu médico de confianza y poder curarte esa enfermedad. Normalmente, en la medicina convencional te van a recomendar óvulos, pero en medicina china hay un gran remedio, maravilloso y eficaz para curar esa enfermedad de las vías urinarias, que vas a comprobar su resultado desde el primer momento que lo consumes. Si usted tiene algún quiste, tumor, fibroma, mioma en alguna zona de las vías urinarias, simplemente lo va a expulsar, lo va a eliminar. Y si en los riñones tienes alguna presencia de cálculos, litiasis o barro o arenillas, cumple una gran función. Este gran remedio milagroso que evita operaciones, evita a que te saquen ese órgano de tus vías urinarias, porque hay personas que viven sin ovario, sin útero, mujeres que viven sin un riñón, y es muy triste, muy lamentable ver personas inválidas orgánicamente. Y para ti, varón, ese varón que quizá no tiene los síntomas de la mujer, porque a la mujer se le anuncia con descensos, con inflamaciones, ardor, dolor al orinar, pues al varón es más peligroso porque quizá él no se le representa los síntomas. Hay enfermedades que afectan a la próstata, afectan a la vejiga, a la uretra en el varón. La prostatitis, prostatismo, adenoma prostático, cáncer a la próstata, cistitis, uretritis, hidrócele, que es la inflamación de los testículos, le duele los riñones, comienza a bajar la potencia sexual, orinan gota a gota con dificultades, con ardor, con dolor, orinan a cada momento, y sinceramente, pues ese hombre por vergüenza tampoco acude a su médico de confianza, porque el urólogo lo primero que va a realizar es el masaje prostático o tacto rectal, donde va a introducir un tubo por la zona del recto y va a hacerte un masaje con el dedo más largo para que pueda ver y desinflamar a la vez la próstata. ¿Cuántas personas hoy en día ya se han operado de la próstata?
1: Cinco,
0: 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Usted no quiere operarse, quieres evitar a que te operen, a que te corten. Usted puede realizarse un tratamiento con este maravilloso remedio y expulsar todas las toxinas, microbios, bacterias, infección de las vías urinarias. Si usted tiene también un tumor, un quiste en la próstata o de repente un cálculo en los riñones, las enfermedades que afectan al aparato reproductor puede ocasionar la muerte, porque el cáncer al ovario, el cáncer al cuello uterino, el cáncer a la próstata es muy común. Y está matando muchas personas a nivel mundial porque nunca se han atrevido a curarse antes de tiempo. 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
0: 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Como ustedes ya saben, allá en China, el 90% muere por vejez y no por enfermedad. Aquí en Latinoamérica, el 90% muere por enfermedad y no por vejez. Los chinos prácticamente llevan una alimentación sana, y si ellos tienen algún hábito alimenticio, lo contrarrestan.

0: con su medicina vegetal. Por eso hemos traído nosotros muchos secretos, tratamientos para combatir diversas enfermedades que hoy en día viene causando mucho sufrimiento en muchos hogares y muchas personas. Vamos a hacer un ejemplo. Mientras que el desayuno del niño de Latinoamérica es cocoa, té, café, golosinas o quizá por ahí puro antojos, el desayuno del chinito, del hijo del chino, son verduras, tónicos, extractos, semillas, raíces, aunque ustedes no lo crean. Cuando el niño del peruano se saca mala nota, el padre lo que hace lo golpea, lo lastima, lo insulta. En cambio el chino no castiga a su hijo, el chino no lo va a castigar físicamente ni psicológicamente, le da, en vez de darle una buena paliza, le da un buen tónico, unas buenas vitaminas, y eso es lo que nosotros tenemos que hacer. Si tienes problemas de la memoria, debilidad de la vista, te olvidas las cosas, ya no ves bien, tienes mareos, dolor de cabeza, está propenso a sufrir de derrame cerebral, usted puede tratarse a tiempo con la medicina china. Hay muchas alternativas. Hay personas que de la noche a la mañana tú lo ves caminando por la calle, sanos y buenos, pero al día siguiente lo ves paralítico en una silla de ruedas o postrado en la cama de un hospital sin poderse mover. La parálisis facial, la hemiplejia, parálisis de medio cuerpo, parálisis general, se llama derrame cerebral a consecuencia de neuronas muertas del cerebro. Personas que han tenido un golpe a la cabeza, tienen muchos problemas, ya no resisten una preocupación, una alteración, de un momento a otro se caen desmayados y luego se quedan paralíticos para siempre. Y si se recuperan, se recuperarán en 1, 2, 3, 4 años. Si usted tiene estos problemas del cerebro, cualquier problema, por más leve que sea, debemos cuidar la computadora más completa del mundo. El cerebro es el milagro que Dios ha hecho con nosotros. Es importante cuidarlo. Hay un gran tónico, un gran remedio. Es un gran tónico elaborado de raíces y semillas chinas para fortalecer completamente el cerebro. Usted tiene mareo, se olvida las cosas, tiene peligro de desmayo o siente que se le adormece su brazo, su pierna, medio rostro, tómelo ya y evite un derrame cerebral, porque es muy triste ver personas con esa enfermedad. Y el derrame cerebral no respeta raza, color ni edad. Hay jóvenes, hasta niños que han tenido este problema. Por eso yo les recomiendo un tratamiento con el Watu Shai Shao, 100% vegetal. 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
2: ¡5 y 59!
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Bien, amigos oyentes de Radio Faba Surte, ustedes muy buenos días. Muy buenos días. ¿Cómo están, hermanos? ¿Cómo están? Bueno, aquí nuevamente con ustedes. Listos. Preparados para iniciar una jornada. Hoy estamos ya lunes 25 de mayo. Lunes 25 de mayo. ¿Ya? Lunes 25 de mayo. Y por supuesto, ya con un clima diferente, ¿no? Un clima diferente, un clima que realmente está ya con el frío. Abrigarse, ¿eh? Este cambio de clima a veces ataca, afecta a los niños y los adultos. Mucho cuidado. Bien, vamos con las informaciones. El gobierno central en los próximos días va a declarar emergencia la venta del combustible que se ha incrementado demasiado. El gobierno central va a tomar medidas. Y de otro lado, anoche se llevó a cabo también el debate técnico. Uno dicen que ganó el equipo técnico de Keiko Fujimori. Otro dicen que ganó el equipo técnico de JB. Al final, hermanos, ustedes saquen sus conclusiones, ustedes analicen. Como saben, el 7 de junio es la segunda vuelta entre Keiko Fujimori y Roberto Sánchez. Y de acuerdo a la última encuesta, Keiko Fujimori va con un 39.5%, segundo Roberto Sánchez con 35%, una diferencia 4.5%, sacando ventaja Keiko Fujimori a la fecha en la encuesta nacional. Ya se viene el aniversario de ITE, se van preparando diferentes actividades sociales por el aniversario de ITE. Así mismo, ya en el distrito de Torate, en Moquegua, el aniversario es el 6 de junio. Lo han adelantado para el día 4 de junio, en vista que el 7 de junio es las elecciones presidenciales, segunda vuelta. Hablando de Torata, se presentan más irregularidades. La Contraloría Regional ha advertido hay un riesgo de millones allá en Torata, el distrito más millonario de la región moquehuana. Y de otro lado, el día de ayer se ha clausurado el evento macroregional sobre lo que fue el orégano. Sauder entregó premios a todos los participantes. Tendremos un informe especial sobre este tema.

De otro lado, el secretario general, de Fuerza Popular, aquí en Tacna, el arquitecto Paul Chávez Catacora, manifestó que en Tacna se están incrementando la instalación de más locales partidarios de Keiko, y en Puno también varios locales se aperturan a pedido de los mismos pobladores puneños y también en Tacna. Sigue la crisis de bloqueo en Bolivia. Un grupo radical no respeta la vida, no respeta la salud de la población. Tienen bloqueado, atentan contra los vehículos que llevan medicina, llevan alimentos, los atacan, apedrean, incendian. Total, es un caos. Gente muere por falta de medicina, falta de alimentos, especialmente en La Paz. Piden la renuncia del presidente boliviano, un grupo minoritario boliviano.

¿Qué está pasando con el fútbol de la Copa Perú y la Liga Distrital de ITE? Ayer no se llevó a cabo esta etapa de la Copa Perú. ¿Qué está pasando, hermanos, en ITE? Ayer no hubo fútbol. Una información amplia sobre este tema.

0: Bien, mis amigos, ya estamos listos y preparados ya para iniciar una nueva jornada informativa para el día de hoy. Bueno, el gobierno, los próximos días va a declarar en emergencia el combustible, que a consecuencia de la guerra en el Medio Oriente se ha incrementado el precio demasiadamente. Y en otros países ya ha bajado ya un 50% la suba. Si bien es cierto, no bajó todo, pero gran parte ha bajado el costo. En el Perú, especialmente el petróleo, solo ha bajado 2,50 soles. Cuando antes el petróleo estaba en 14 soles el galón, llegó a 25,50, hoy está en 22,50, 22,70. Aquí está el gran negocio de los griferos, de estos comerciantes que la están haciendo linda. Sí, lo están haciendo linda. Y por supuesto, el Estado va a meter mano, ¿eh? En fin, que se haga uno el presidente Balcázar, porque que ha llegado al poder Balcázar no se ha hecho ni una se ha hecho, ¿verdad? Entonces, preocupante esta situación, amigos oyentes, allá en el sector de lo que es el combustible. ¿Ah? ¿Verdad? Entonces, el gobierno va a meter mano. Y ojalá, ya, señores. Ya. Ya se tiene que meter mano. ¿Correcto? Ya se tiene que meter mano. Ya. ¿Ah? Es demasiado, claro, es demasiado el incremento del combustible. ¿Ah? Y esperamos que se tome las correcciones del caso, porque hay griferos vivos, quieren seguir haciendo. El viceministro de Hidrocarburos, Marco Gama, anunció ante la Comisión de Defensa del Consumidor del Congreso que el gobierno emitirá en los próximos días un decreto supremo para declarar en emergencia la cadena de comercialización del combustible a nivel nacional. Esta medida responde al fuerte incremento internacional del precio del petróleo y la alta dependencia del Perú del combustible importado, situación agravada por el conflicto en el Medio Oriente. El Perú necesita alrededor de 240 mil barriles diarios para abastecer la demanda nacional, pero la producción local apenas alcanza entre 42 mil y 45 mil barriles por día. Además, detalló que desde febrero el precio del precio se ha incrementado, pues. Se ha incrementado por esta guerra. Ojalá que el presidente Balcázar se haga unitas, te mira. Ha cobrado ya el primer mes 50 mil soles Balcázar. Y no ha hecho nada. Esperamos que ahora, pues, se haga un hito. Se haga una. Claro, unita se haga. Bien. Bueno, ¿qué está pasando en ITE? A ver, ITE, ¿quién es el presidente de la Liga Distrital de Fútbol de ITE? ¿Qué sucede, Freddy Quispe? ¿Sabes algo? A ver si nos da la información. ITE tiene una población aproximada de 3,376 habitantes, De esta cifra, hay varias ligeramente dependiendo de la fuente estadística en el año de proyección. La etapa distrital de la Copa Perú ya tenía que jugarse el día de ayer, pero por los resultados de la convocatoria pareciera que los dirigentes no tienen ningún interés en fomentar esta disciplina deportiva. Este fin de semana se tenía que jugar la final, solo se han presentado 3 equipos, siendo este campeón de la Copa Perú el más corto. Hasta el momento se ha visto, habiendo eliminado en los colegios dirigentes lugar, deberían preocuparse más en hacer el campeonato e incentivar el deporte rey, como también todas las disciplinas deportivas. ¿Ah? Hay preocupación. ¿Ah? Solo hay 3 equipos en ITE, ¿eh? Club Cooperativa San Isidro, Club Cooperativa ITE, Club Independiente. El último partido estaba programado para el día de ayer, domingo 24 de mayo, en el Estadio Municipal de ITE a las 13 horas, Cooperativa ITE frente a COPS, Cooperativa San Isidro. Pero no se jugó. No se jugó. ¿Qué está pasando en ITE? A ver si me pasan el número telefónico de el presidente de la Liga Distrital de ITE o de la provincial de Jorge Basadre, si saben qué está pasando en ITE. ¿Ah? ¿Alguien nos puede dar la información qué está pasando en ITE? ITE es un distrito muy motivado al fútbol, ¿ah? ¿Verdad? Pero no puede ser que ayer no se haya jugado. ¿Cómo va a quedar esto? Y ahí la valla ya tiene su campeón, Solavalla, ¿no? El Dínamo. Pero en ITE, ¿qué está pasando? A ver si alguien nos informa, nos alcanza la información o el número telefónico del presidente de la Liga Distrital de ITE. A ver, para poder alcanzar esta información, esta preocupación que hay en el fútbol iteño. Vámonos con un poco de política. Vamos con Vicente Chávez, secretario general de Fuerza Popular, que ha declarado a la prensa regional, ha declarado a varios medios de comunicación tacneños. Vamos con la nota.
1: La inauguración de una base central de Fuerza Popular en Plaza Cela, y estamos con un conocido, ya muy conocido, dirigente de Fuerza Popular. Nos referimos a Vicente Chávez Catacora. Él está como vocero oficial en Tacna. Muy buenas noches, Vicente.
2: Muy buenas noches, amigos de Tacna. Muy buenas noches, amigos del Perú. Estamos inaugurando el local, la base central, justamente en la Plaza Cela, para finalizar con estas 2 semanas de arduo trabajo, para lo cual convocamos a todos los militantes fujimoristas, a todos los simpatizantes, a todas las personas que quieren nuestro país, que sigan manteniendo la democracia, el desarrollo, el crecimiento, y de esta manera, pues, no dejar que unos experimentos de política ingresen a Palacio de Gobierno.
1: Vicente, hemos notado de que está llegando más gente, está sumando, porque ahora vemos bastante cantidad de gente en la inauguración de este local central. ¿Qué quiere decir? ¿Qué significa esto en Tacna?
2: Bueno, creo que poco a poco el fujimorismo ha ido despertando en Tacna, han ido recobrando esa memoria que nos ha sido un poquito difícil en otras campañas, pero esta vez la gente ya ha notado que hay un ablandamiento político y que se aceptan las obras del ingeniero Fujimori, el modelo que nos ha dejado, pues el Perú ha alcanzado un gran desarrollo, y eso hace que la gente recupere su memoria de que el presidente Fujimori no ha hecho las cosas en broma, ha sido las cosas muy en serio, con grandes transformaciones dentro de la misma constitución, lo mismo que darle autonomía al Banco Central de Reserva, combatir la delincuencia, combatir todos los sectores informales que manejaban tanto el narcotráfico como el terrorismo. Entonces eso conlleva a que las personas puedan recuperar esa memoria y volver, pues, a nuestros locales con mucha simpatía.
1: Vicente, quiere decir eso de que se está recobrando la popularidad que siempre, bueno, antes tenía con el ingeniero Fujimori, ahora están recobrando aquí en, con Keiko en esta elección?
2: Felizmente sí, felizmente parece ser que el tiempo nos ha dado la razón, ya que nosotros hemos visto que al presidente Fujimori lo han acusado por cosas que nunca han cometido, pero sin embargo los gobernantes que han venido después, sí, con hechos, con pruebas, con millones en cuentas, con muchos actos de corrupción, están condenados. Hoy en día el presidente Fujimori pues ya descansa en paz, pero nosotros asumimos ese legado junto a su hija, la señora Keiko Fujimori, con quien vamos a dar esta batalla por el Perú. Todo el sacrificio de toda la gente a nivel nacional es un sacrificio por nuestro país, porque queremos mantenerlo en democracia y en crecimiento.
1: En estas últimas encuestas que han salido, han colocado a Keiko Fujimori ya en primer lugar. ¿Esto es un aliciente para los que simpatizan con Keiko?
2: Sí, es un aliciente muy fuerte, a pesar de que en redes tenemos mucha opinión negativa, pues sabemos que la izquierda trabaja incansablemente con mucha mentira, engañando a la gente, tergiversando la realidad, pero esto nos dice que también nosotros debemos asumir esa fortaleza, ese atrevimiento de poder contraatacar a esta izquierda que miente cada día, que tiene operadores políticos como este fiscal Pérez, como el señor Antauro Humala, que son personas sinceramente más dan para ir al psiquiatra que para ir a gobernar.
3: Ahora, ¿cómo podía apreciar también de que Keiko Fujimori está preocupándose bastante por los personeros? ¿Ustedes creen que ahora en Tacna van a poder también lograr la cantidad necesaria de personeros?
2: Mire, siempre sabíamos que nos hacían fraude, pero no sabíamos cómo enfrentarlo, y felizmente hoy en día también en parte del señor Rafael López Aliaga se ha podido permitir cómo trabajaba la OMPE, que estaba tomada por la izquierda caviar, y eso sí, de mucho tiempo ya lo venía diciendo, incluso en mis redes lo digo, de que el tema de personeros es vital, porque hacemos muy buenas campañas, pero no sabemos cuidar el voto. Entonces, esa es la preocupación máxima en este momento, de poner un personero, y si es posible dos personeros en cada mesa, y lo vamos a lograr, porque la gente se está inscribiendo, la gente quiere a su país, y va a salvaguardar el voto de la señora Keiko
3: Fujimori. ¿Cuál cree usted que es la necesidad primordial que tiene Tacna, que vaya a asumir con responsabilidad también la lideresa de Fuerza Popular?
2: Mire, en Tacna hay mucho por hacer. En Tacna hemos tenido un montón de promesas, un montón, pero sin embargo no se han solucionado. Tenemos que apoyar el agro, hay que regularizar la situación de los señores de la Yarada. No puede estar tanta gente sin títulos de propiedad. Tenemos que solucionar el problema del agua, no solo para el riego, sino para el consumo humano. Tacna está creciendo y no hay un proyecto que pueda solucionar ello. También tenemos que ver lo de las vías de comunicación. Tengamos en cuenta que el parque automotor ha crecido a nivel nacional y las vías ya están siendo deficientes. Entonces, dentro de esos proyectos, seguramente la señora Keiko, analizando, va a proponer una doble vía de la Panamericana, o en todo caso lo que se está viendo es la posibilidad de un tren desde Tacna a Tumbes que pueda solucionar el problema, porque siempre el fujimorismo ha mirado a futuro.
1: Ahora, hemos visto también una de las fortalezas de Fujimori era haber acabado con el terrorismo. Ahora hay bastante inseguridad ciudadana. ¿Crees que se pueda enfrentar eso también por parte de este gobierno?
2: Mire, lo bueno, a nosotros nos dejó una buena experiencia el presidente Fujimori. El terrorismo, como fue un movimiento nuevo, un movimiento sanguinario muy cruel, arrinconó prácticamente al presidente Alan García como al presidente Fujimori. Sin embargo, el presidente Fujimori lo enfrentó. Entonces esperamos ahora que la señora Keiko, con ese mismo temple que tuvo el ingeniero Fujimori, va a saber enfrentar a toda la delincuencia organizada. Pero hay que hacerlo eso con una estrategia, ¿no? Se tiene que tener fiscales, jueces sin rostro, la policía tiene que armar un equipo de élite para poderlos primero investigar y luego capturar, para que así la gente se pueda sentir con una plena tranquilidad y una seguridad, que sienta que su policía lo cuida, que su gobierno lo respeta, lo protege y que hace todo lo posible por darle el bienestar las 24 horas del día.
1: Se habla por parte de la izquierda de que el partido de Keiko y otros partidos están defendiendo las leyes pro crimen, una narrativa que se ha venido repitiendo por cada uno de esos integrantes. ¿Existe esta ley pro crimen o es un invento? ¿Cómo lo ve usted?
2: Mire, yo solo les digo a ellos, ellos tienen la respuesta, que muestren cuáles son, que digan qué número, qué ley, en qué congreso, con qué congresistas, con qué mayoría se han hecho, pero no muestran nada, por eso le digo, hacen su campaña en base a la mentira. Dicen leyes pro crimen, que el presidente Fujimori vendió las empresas del Estado, pero nunca dicen cuánto ganan esas empresas del Estado, cuánto han tributado la empresa privada hoy en día. Más de 52 mil millones de dólares, son récords que no ha alcanzado nunca el país, pero sin embargo la izquierda miente, miente, miente, y queda en la gente, porque es fácil engañarla, fácil sembrarle el odio, pero es hora de despertar y decirles, también estamos aquí nosotros los voceros para defender toda la estadística, los grandes logros de nuestro presidente Fujimori, y esperamos, aunque es un sitio muy alto donde tiene que llegar Keiko Fujimori, pero con la esperanza y el apoyo de su gente, yo sé que lo va a lograr, que va a ser un buen gobierno que nos haga recordar a su padre.
1: Vicente Chávez, ¿algo más que tengas que agregar tú como ya legendario prácticamente representante del fujimorismo aquí en Tacna?
2: Bueno, agradecerle a la gente, el cariño, ustedes están viendo, la gente viene convocada por ese cariño, ese amor a la naranja, la camiseta naranja se suda, hay que sudarla bien, invitarlos a unirse, a toda esa gente que tenga simpatía, que quiera proteger a su país, que quiera que su país continúe en democracia y no pase por un experimento político tipo Bolivia, Venezuela, Cuba, tiene que estar aquí defendiendo el voto de la señora Keiko.
1: Muchas gracias.
0: Bien, ahí está el arquitecto Vicente Catacora sobre los locales de campaña que se viene inaugurando a diario aquí en la ciudad de Tacna, ¿no? Se ha incrementado en una buena cantidad y ahí está, los simpatizantes de Keiko Fujimori. Bien, estamos ya, mire, ya estamos 25 de mayo. Al 7 de junio, prácticamente estamos ya a 12 días, 11 días de las elecciones para la segunda vuelta. Nosotros, la mayoría de los peruanos, y yo lo he dicho varias veces aquí en la radio, el Perú quiere seguir inyectado económicamente, socialmente, con todo el mundo, con el mundo entero. Que al Perú siga llegando más inversión que llegue al Perú. Que las grandes empresas de las grandes ciudades del mundo inviertan en el Perú. Y también se saque provecho al libre comercio que tiene el Perú con muchos países. También se pide lo nuestro que siga saliendo. Siga saliendo el producto peruano. Y de esa manera se sigue creando el movimiento económico, que se mueva la economía, que se siga moviendo más la economía. Mientras haya movimiento económico, haya que la economía se mueva, genera trabajo, genera negocio, genera comercio. Desde la tiendita más humilde, desde el comedor más humilde, el comerciante ambulante más humilde, tiene el movimiento, la venta. Pero si un país te vas a pelear, te vas a sectarizar o vas a trabajar con una ideología, ¿qué tanto daño ha hecho allá en Cuba? Mire cómo está Cuba, Venezuela, Nicaragua. Mire cómo están los hermanos de Bolivia. Aquí cerquita. El Perú no tiene que llegar a eso, mis hermanos. Mire cómo está Bolivia, mis hermanos. En Bolivia se gastaron toda la reserva. No hay reservas en Bolivia. la planta de gas, lo hicieron tiras, lo gastaron tiras. No hay planta de gas. La planta de petróleo tampoco. Lo han hecho tiras. No hay reservas. Nadie quiere ir a invertir a Bolivia. Su moneda de Bolivia está en el suelo. La moneda peruana vale 5 o 6 veces más. Ese es el gran problema. Lo que realmente está pasando, los hermanos de Bolivia. Chile, Bolivia, Argentina, Ecuador, admiran el manejo económico que se está haciendo en el Perú. No lo digo yo. Ellos lo dicen, mis hermanos. El Perú tiene una cantidad de reservas que realmente, pues, eso nos levanta, es garantía de que cualquier país, pues, que quieren, invierten con garantía en el Perú. ¿Ah? La verdad. Vamos con una nota. ¿Qué dicen los presidentes de Estados Unidos, perdón, de Bolivia, perdón, de Chile, Argentina? ¿Qué dicen? A ver.
4: Destacan las reservas económicas de Perú. El hito histórico de Perú, al superar los 100 mil millones de dólares en reservas internacionales netas, equivalentes al 28% de su PBI, ha capturado la atención de la región, al punto que los mandatarios de Argentina, Bolivia y Chile han destacado públicamente este crecimiento, señalando que este logro es gracias a la gestión de Julio Velarde, al frente del BCRP. Los líderes vecinales coincidieron que el dinamismo minero, sumado a la implacable estrategia cambiaria y la disciplina monetaria liderada por Velarde, no solo consolidan la fortaleza macroeconómica peruana, sino que posicionan al país en un selecto club global de menos de 30 naciones con este nivel de respaldo. Para los gobiernos de Santiago, La Paz y Buenos Aires, este récord representa el colchón y blindaje económico definitivo que envidia la región frente a la incertidumbre global. Los mandatarios destacaron la figura de Velarde como el artífice de una sólida política monetaria que ha logrado aislar el éxito económico de cualquier tormenta política interna, garantizando una estabilidad y una acumulación histórica de divisas que hoy sirven de modelo para el resto de Sudamérica. Deja tu like. Si está de...
0: Bien, esta es la nota internacional donde realmente destacan las reservas que tiene el Perú. Por eso que cualquier país, cualquier empresa internacional viene al Perú con garantía, invierte. El Perú tiene también libre comercio con los principales mercados internacionales. Sale el Perú. Es cierto. Y yo he dicho varias veces, en el Perú hay pobreza todavía. Y se espera que el próximo gobierno en el Perú, o próxima gobierna, hay que dar una miradita todavía a aquellos hermanos que todavía no salen de la pobreza. Es una minoría. Otro tema es la delincuencia. Sabemos que los jueces fiscales están siendo amenazados por las bandas delincuenciales. Por eso muchos lo sueltan, porque reciben amenazas. Hay que una estrategia en la época del 90, cuando había jueces con rostros cubiertos y sentenciaban a los terroristas. Entonces en el Perú se va a aplicar ese sistema en el Poder Judicial, porque la delincuencia avanza, mis hermanos. Es un tema también que tiene que tocar el gobierno, el próximo presidente o presidenta. Y un tema también que ayer me escuchó, me gustó el tema agrario. El tema agrario también. Hay que darle el impulso al sector agrario. ¿Verdad? Son temas muy importantes. El Perú tiene buenas reservas. El Perú se está manejando por un camino. A Chile lo hemos superado. Chile antes estaba mejor que nosotros. En Chile su moneda se ha caído. Pregúntenle a los hermanos que trabajan en Chile. Pregúntenle. La moneda chilena ha caído. El sol peruano, queramos o no queramos, está arriba. Pero hay que ajustar el tema económico un poco hacia los hermanos que todavía siguen con pobreza. Y derrotar a la delincuencia. ¡La corrupción! Esos delincuentes de saco y corbata que nos roban millones y millones. Hay que hacer una fórmula. Una fórmula.

0: que se pueda detectar y mandarlos directamente a la cárcel a estos delincuentes de saco y corbata que llegan a un cargo municipal, a un cargo político, regional, aquellos funcionarios en complicidad con los alcaldes, hacen de la... Uno, no todos, pero hay uno, una mayoría, 15%, 10%, mis hermanos. Ojalá esa medida debe ser drástica contra aquellos corruptos que nos roban la plata en diferentes municipios. Veremos qué pasa el día 7. Aquí en la radio usted no va a escuchar Vote por Tal, no. Ustedes analicen. No se lleven, no se dejen llevar por el fanatismo, por los amigos, por el vecino, por el familiar o por el hijo. No, usted vea qué está mejor para el Perú. ¿Queremos algo mejor o queremos peor? Terminar como Cuba, Venezuela, hoy los hermanos de Bolivia. Pausa, venimos lo que es el Festival del Orégano y otros temas a través de Radio Fama Sur.
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0: Bien, bien, mis hermanos, vamos a continuar con información esta mañana y, por supuesto, siempre gracias a Radio Fama Sur con sus 6 filiales. El frío se ha incrementado, hermanos. Abrigarse, no tomar bebidas heladas. Ya, abrigarse, abrigarse. Especialmente los niños, los de la tercera edad, también hay que abrigarlos, porque este frío, este cambio de clima, la verdad, es muy peligroso, y por lo tanto, se tiene que abrigar, correcto, claro. Bien, vamos a Torata. El alcalde de Torata, Elvis Córdoba, en un comienzo él soñaba postular para la región de Moquegua, pero resulta que ya no va a postular la región, porque si él postulaba la región, tenía que renunciar antes. Y no le convenía dejar en manos de una de las regidoras que le está fiscalizando, que le está siguiendo los pasos. Y por lo tanto, no ha dejado de postular a la región y se va para la comuna provincial de Moquegua. No quiere dejarle en manos de una regidora, pues, que le está fiscalizando y no le está dejando. Se trata de la regidora Noelia, Arra Noelia, y ella dice lo siguiente: lo metía a la cana si me dejaba el cargo, ahí le destapo todo, decía Noelia. Vamos con la nota. Desde Moquegua, Torata es un distrito millonario, igual que Quilabaya, igualito.
1: Periodista, un saludo cordial a todas las personas que nos están sintonizando por este medio. Efectivamente, el día de hoy he sido invitada para poder acompañar en la presentación del programa por nuestro 198 aniversario y de la misma manera para poder acompañar a la presentación de todas nuestras candidatas de Torata.
2: Regidora, ¿cómo llegamos a este último año de gestión y último...

0: cuatro proyectos. En realidad se contabilizan cinco porque uno de los proyectos que viene de la provincia, de la municipalidad provincial de John Larry, pero son solamente cuatro proyectos que está cerrando, que va a inaugurar, ¿no? Bueno, mi expectativa era mucho mayor. Yo pensaba que en realidad al menos íbamos a inaugurar el 50% de proyectos. Son 44 proyectos que desde el 2023 vienen. Y miran, ya han pasado 4 años y la verdad es bien lastimoso. Es una pena de que al día de hoy estos proyectos sean vigentes y no se puedan cerrar estas brechas que son muy importantes para nuestro distrito.
1: Bueno, faltando prácticamente como 7 meses para cerrar el año, regidora, ¿cómo se ha sentido usted en el Consejo Distrital? ¿El trabajo de fiscalización también, o ha habido mucha oposición para un trabajo que la población debe conocer por parte de ustedes, las autoridades, ¿no? Ustedes manejan, bueno, cuidan también el presupuesto.
0: Sí, en definitiva, ustedes, los periodistas y toda la población de Torata es conocedor del trabajo que he venido realizando desde inicio de gestión. Yo le he dado al 100% de mi persona, no soy una mujer perfecta, pero he tratado de dar lo mejor de mí. Definitivamente que los regidores estamos limitados porque solamente hacemos, no podemos hacer funciones administrativas. Solamente nos permiten fiscalizar, generar ordenanzas, y muchas veces estos temas son obstaculizados por el mismo alcalde, ¿no?, y los funcionarios. Bueno, yo también, como ya sabrás, estoy como precandidata. Voy a hacer una presentación a nivel de mis medios sociales, de mis redes sociales, de todo el trabajo de fiscalización, detallando de manera resumida todo lo que he venido realizando hasta la fecha. Y creo que ya también es momento de poder mostrar y dar a conocer todos los videos, grabaciones que tengo para poder dar a conocer a la población cuál es el modo operandum que tiene esta gestión. Va a ser una noticia bastante fuerte. Espero realizar este fin de mes, a más tardar el mes de junio, antes de pedir mi licencia.
1: Claro, pero el grado de trabajo de su persona como fiscalizador en la gestión, porque usted ha sido una de las regidoras que ha hecho noticia en Moquegua, ¿eso era un propósito para lanzarse una precandidatura a regidora?
0: Mira, comentar.
1: Porque hay mucha gente que lo ve así, ¿no?
0: Sí. Claro, y está bien que me lo preguntes, gracias más bien. Para serte sincera, yo no tenía las intenciones de presentarme como candidata. En ningún momento se me pasó inicialmente poder tomar esa iniciativa. Es más, yo tenía la visión, la mentalidad de poder ya cerrar ese paso, ese círculo político que había iniciado. Pero viendo los candidatos que se están presentando, la necesidad que todavía tiene Torata, es que me inscribo el último día. Imagínate, me he inscrito el último día de las inscripciones, que fue el año pasado. Tuve que enviar mis documentos, te comento, en vuelo. Tengo toda la documentación que acredita todo eso, porque si hubiese tenido las intenciones desde un inicio, créeme que lo hubiera manejado con mayor anticipación. ¿No? Entonces no ha sido algo que lo tenía en mente inicialmente, pero ahora sí estoy al 100% decidido.
1: Claro. De alguna manera, regidora, estamos ya cerrando una gestión, como se dice, es un año también donde se tiene que trabajar el tema de transferencia, pero en su labor fiscalizadora, de alguna manera, ¿ha sentido usted, no sé, queja de parte de la autoridad? ¿Había piedras en el camino para que usted haga un trabajo de fiscalización? Porque también se pasó por un proceso de revocatoria, ¿se acuerda? Y también salieron videos donde usted también estaba manipulando a la población para un tema, y el objetivo era revocar al alcalde. Entonces, ¿qué decir ante ello, no?
0: Mira, para empezar, el tema de la revocatoria es un derecho ciudadano. Y el tema de la recolección de firmas es para llegar a la consulta, no es que con las firmas lo revocas al alcalde. Claro. Es un acto democrático. Y no es nada de manipulación, sino es un tema de dar a conocer a nuestros pobladores cuáles son nuestros derechos. Porque al igual así como la población elige a sus autoridades, tiene el mismo derecho de poderle quitar la confianza en algún momento cuando ellos no cumplen con las promesas. Se ha logrado recolectar mayor cantidad de firmas de los pobladores de Torata, ya, pero ya sabemos lo que ha pasado. Bueno, ha habido algunas tachas de por medio, y lo que se trataba de salir es a informar, más no a manipular.
1: Claro. ¿Qué le hubiera gustado a usted que en esta gestión se pueda lograr? Yo preguntaba a algunos vecinos, por ejemplo, me decían que casi

0: 90% de la población aquí de Torata no toma agua tratada al 100%. Uh-huh. ¿Y por qué Torata, teniendo tanto presupuesto, no se hace una planta de tratamiento de agua potable?
1: Mira, en realidad acá uno de los serios problemas que enfrentamos los torateños, uno es el agua potable. Desde inicio de gestión, y no es necesario dejar pasar 3 años y medio, sabemos que todos los torateños hoy en día tomamos agua con arsénico. Y yo me pregunto, ¿hasta el día de hoy se ha hecho algo? Absolutamente nada. Ni siquiera tenemos unas plantas de tratamiento que hoy en día son las plantas de tratamiento con osmosis inversa, sin osmosis inversas, que se vienen inclusive ya instalando en toda la parte de Caruma, si ustedes también como medios de comunicación son conocedores de ello. Y acá en Torata, mira, ¿qué más tenemos que esperar para que realmente nosotros podamos tomar agua de calidad? Debemos de empezar a tratar ya proyectos de pequeños y mediano plazo. Si te das cuenta, esta gestión parece de que se ha cegado porque solamente ha estado enfocado en proyectos que ni siquiera los va a poder ejecutar. Ya lo he dicho abiertamente, inclusive en mis redes sociales. El proyecto de Tijones es una leyenda urbana. Es una leyenda urbana porque al día de hoy ese proyecto no tiene ni pies ni cabeza. Hay que volverlo a reformular. El proyecto de la represa de Corapampa, por ejemplo, es un proyecto que es muy necesario para nuestros hermanos de la parte de San Juan Sanjune, de Mimilaque, de Asirune, de Quento, pero ¿qué pasa? Mira, formulan proyectos y ni siquiera hay una sociabilización con los pobladores del sector. Dice de Mimilaque, y todo el sector de Mimilaque ni siquiera ha participado en toda la iniciación de este proyecto. Y lo peor aún, lo están dando por obras por impuestos. Sabemos cómo elabora esta gestión los expedientes técnicos. ¿Tú crees que alguna empresa va a estar interesada en ejecutar un proyecto que tenga un expediente mal elaborado? Uh-huh. No, pues en definitiva, cualquier empresa que vaya a invertir en un proyecto va a tener que tener la seguridad de que el proyecto esté bien elaborado. Uh-huh. Entonces yo te puedo decir así, abiertamente, si es que el actual alcalde ha querido, de cierta manera, poder iniciar alguna represa, lo ha debido de ser pues en su segundo año, en su tercer año, ya le quedan 6 meses. Uh-huh. Que venga acá a querernos prometer cosas que no va a hacer, creo que los torateños no somos ya tontos para darnos cuenta de la situación como está dejando ahorita la Municipalidad de Torata.
0: Claro, estamos revisando un poco el programa y muestra algunas fotografías como proyectos hídricos que supuestamente se ejecutan ahora o es que próximamente serán inaugurados, pero abajo dice foto referencial. O sea, esto no existe.
1: No, no existe. En definitiva, mira, y acá lo mostramos, todos los torateños sabemos que este proyecto es solamente una foto referencial. Es una foto referencial que lo que le gusta al alcalde, pues mentirnos, venir a vendernos agua de culebra a todos los pobladores de Torata, pero los pobladores de Torata ya han despertado, hemos despertado y es muy difícil ya que nos engañen a estas alturas.
0: ¿Y cómo ve su opinión al respecto? ¿Él también intentaría ser el candidato provincial por Moquegua?
1: Mira, comentarte que desde un inicio él no tenía esas aspiraciones de ser candidato provincial. Él tenía las aspiraciones de ser candidato regional, ¿ya? Por eso lo hemos visto en varias oportunidades regalando presentes en Hilo, en la parte de Sánchez Cerro, y creo que todos ustedes son conocedores de eso, no se puede tapar el sol con un dedo porque todo lo hemos visto, pero después de que salió en la noticia y se dio a conocer el nuevo reglamento del Jurado Nacional de Elecciones, indicaron de que si es que tú quieres postular como gobernador regional, tenías que pedir licencia el 7 de mayo. Y él al pedir, no licencia, tenía que renunciar. Claro. Y en definitiva, si es que él renunciaba, se quedaba a cargo su teniente alcalde. En este caso, la teniente alcalde de Torata es mi persona. Como él sabía de que si es que él renunciaba, yo me quedaba, pues la ha pensado, le ha dado 1000 vueltas, ¿ah? Porque en definitiva, si es que yo me quedaba, lo metía preso ese señor por todo lo que nos está haciendo. Y le toda la información que no me han podido dar hasta la fecha, créeme que la recopilaba todo. Entonces, al tener ese miedo hacia mi persona, es porque no le queda otra alternativa de irse a postular como alcalde provincial. Que prácticamente ya del hecho de que postule como alcalde provincial, ya va como un perdedor. Porque esa no era su iniciativa, ¿no?
0: Uh-huh. Ah, perfecto, muy bien. Bueno, regidora, llama mucho la atención porque es, creo, la primera vez que conversamos con usted como medio de comunicación y en buena hora, porque usted, cuando Elvis Córdoba se lanza la política por Torata y hace la relación para para participar en las elecciones pasadas, usted es su primera regidora, ¿verdad? Pero obviamente usted, entiendo que también tenía el mismo pensamiento, usted coordinaba alguna...
2: Bien, ahí está parte de la entrevista a la regidora Arlan Noelia, quien opina sobre la pésima gestión de Elvis Córdoba ya en Torata, ¿no? Lo hice, está mal, no se está trabajando como tiene que ser, no hay obras. Y Torata es un distrito millonario, ¿eh? Torata recibe buenos millones, ¿verdad? Buenos millones. Y allá al punto que todavía los torateños no reciben, no consumen agua de calidad, ¿verdad? Hace algo similar a lo que pasa en Hilabaya. Claro, algo similar a lo que realmente está pasando en Hilabaya, no hay agua de calidad, no hay servicios básicos. Hilabaya este año va a llegar casi a 200 millones de presupuesto de ese cano minero por la explotación de la mina de Toquepala. ¿Ah? Son distritos millonarios con enorme cantidad de millones que necesita pues una fiscalización al 100% los regidores. En Torata solamente hay dos regidoras que fiscalizan de los cinco. En Hilabaya solo hay uno, cuatro están cumpliendo su rol. Y ahora que se van a venir denuncias muy serias, la verdad, va a saltar, va a reventar el pus en Hilabaya. Y ahí lo quiero ver, aquellos regidores que han aprobado, sin analizar, que han aprobado resoluciones, ¿eh? En fin, veremos qué es lo que pasa más adelante en Hilabaya. Hilabaya tierra en millones, casi 200 millones este año, señores. Y como ustedes saben, en Hilabaya, todo es terceros, todo terceros. Muchos dicen, ahí está la chancaca, dicen, no sé. Ahí está la chancaca, dicen. Todo es terceros. Hasta para limpiar los baños, terceros en Hilabaya. Y un gesto que me gustó en Mirabe es don Julio Ábalos va a construir el Palacio Municipal allá en Mirabe, más de 8 millones, administración directa. Y hay varias obras que se están haciendo por administración directa. Pero en Hilabaya, todo es tercero, contra ti, todo. Para barrer una calle, terceros. Para limpiar un canal, terceros. ¿Ah? Por eso muchos dicen, ahí está la chancaca. Si no, ¿cómo llegan los regalos? A lo largo y ancho los regalos. ¿Ah? La chancaca es lo que dice la gente allá en Hilabaya. Bien, vamos con un temita. Gran campaña de salud integral o MAPET, Municipalidad Distrital de Sama. Se ofrecen los siguientes servicios de consulta: medicina general, enfermería, odontología, triaje, obstetricia. Ya incluido farmacia para los que tienen SIS activo. Esto es en el lugar, en el CLAP, puesto de salud Las Yaras, fecha 25 de mayo, de 8:30 de la mañana a 12 del día. Totalmente gratuito. Hoy va a ser esto, ¿eh? Hoy 25. ¿Eh? Así que aprovechen los hermanos en Sama Las Yaras, es gratis. Gratis, incluye farmacia para los que tengan el SIS activos. Destinado a las personas con discapacidad y sus familias. La atención es totalmente gratis. Aprovechen, hermanos, allá en Sama Las Yaras. Este aviso lo hace llegar nuestro amigo de la Junta Vecinal, don Freddy Hurtado Gutiérrez. ¿Ya? Él está haciendo la invitación, haciendo recordar para que vayan el día de hoy. Hoy, mis hermanos. Bien, ahora sí. No va, ya sabe, comercial el granjero. 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Hermanos, vamos a la pausa, venimos con lo que fue la clausura del Festival del Orégano, que hizo el ingeniero Carnero. También a un viejito le sacan de su casa después de 40 años, ¿ah? ¡Qué abusivo! ¡Qué malos! Y por supuesto, la entrega de premios en el Festival del Orégano, gracias a Saude. Pausa, retornamos, mis hermanos.
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23: 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Bien, mis hermanos, vamos a continuar ya con lo último de esta mañana informativa. Saludo cordial a todos los hermanos del campo, ¿eh? a los agricultores, los cuadrilleros, hermanos cuadrilleros que madrugan, los amigos que vaqueros, los que están con el riego, un saludo a cada uno de ustedes. Bien, vamos con lo que fue la entrega de premios a los participantes del Festival del Orégano. Sauder se hizo presente, como siempre, premiando, entregando los premios. Vamos con la nota desde el sector del evento el día de ayer.
3: Hoy 24 de mayo, una actividad trascendental que por supuesto reúne la participación de diferentes instituciones, tanto en el sector público como privado, que el día de hoy ya están presentes por supuesto en nuestra mesa de honor. Queremos saludar la participación y la presencia en esta ocasión particular ya en el cierre de actividades al ingeniero Renán Carnero Luque, representante de Sauder Perú, a la señora Edith Copa Umire, presidenta, por supuesto, de este Festival Regional del Orégano y representante, por supuesto, de Ilabaya, así como Magister Elba, Festival Regional del Orégano de Tacna 2026. Nos referimos a la señora Edith Copa Umire. Vamos a recibirla con un fuerte y caluroso aplauso.
12: Seguir, ¿no? Seguir. Tal vez hemos tenido errores. Como se dice, de los errores se aprende. Y a seguir adelante y gracias.
3: Bien, calurosos palmas, por favor. Queremos resaltar también, por supuesto, la participación del sector público, representado a través de la Municipalidad Distrital de Ilabaya,
17: privada dedicada a la extracción de cobre. Su cobre es un placer para nosotros, y cada vez que nos ceden el uso de la palabra, reconocemos el esfuerzo de que tienen todos los agricultores. Lo he dicho una y mil veces.
23: El ingeniero Carnero de Sauder, tomando la palabra.
17: Tratan de tergiversar los términos que nosotros usamos, pero no es así. Sauder Perú es una empresa privada dedicada a la extracción de cobre, su comercialización y el beneficio que trae a todas las regiones del sur de Perú, Tacna, Moquegua, Arequipa, a todo el país. Nuestro negocio es extraer cobre, comercializarlo y dar calidad de vida para las poblaciones. Cono Sur, veo su infraestructura hídrica, vial, súper. Veo en Tacna que se hacen mejoras. Veo donde yo me desarrollo, en la provincia de Jorge Basadre, avances significativos, sobre todo en el tema hídrico. Represas que se están haciendo en estos momentos bajo la gestión actual del alcalde Juan Ordóñez en Ilabaya, donde yo tengo asentada mi oficina. Y veo con satisfacción que los fondos provenientes de la actividad minera formal se invierten de la mejor manera.
3: En buenas manos, ¿no? Queremos reconocer en esta oportunidad también la participación del sector privado, no, perdón, sector público en esta oportunidad, representado a través de la Municipalidad Distrital de Ilabaya, que en esta oportunidad se ha fajado a través de sus tres días de trabajo. Vamos a recibirlo con un fuerte y caluroso aplauso también, por favor.
18: Buenas tardes con todos los asistentes. Bueno, después de ya haber transcurrido los tres días de este evento del Festival del Orégano de Tacna, solamente hacer mención y un reconocimiento muy especial a la Municipalidad Distrital Alto de la Alianza, porque nos ha cedido este espacio donde estamos ubicados en este momento, a la Municipalidad Distrital de Ilabaya, nos ha apoyado también con todo lo que viene a ser los stands, a Sauder, que siempre se identifica con los productores de orégano, con los presentes para todos los ganadores, a la Municipalidad Provincial, Municipalidad Distrital de Tica, con premios presentes. Tenemos también a la Municipalidad Distrital de Susapaya, que hizo llegar a sus presentes. Y muy particularmente también nos hizo llegar sus premios el contador público colegiado Walter Anchapuri, candidato, y también el señor Mario Ruiz, con un presente para la señora Orea. Y otros que también han participado en diferentes premios que en su momento se va a entregar. Solamente hacer mención que los concursos que se han realizado, definitivamente esperábamos la participación de productores de la región Tacna, de Tarata, Candrabe, Jorge Basadre, Candrabe, que sea más competitivo. Recuerdo hace 5 años 6 años sí había productores que quedan en nostalgia recordarlos que ya por su edad avanzada no están participando en este evento ferial. Y queremos instar a las nuevas generaciones que no perdamos esta tradición que definitivamente es de la zona altoandina donde está ubicado el orégano de Tacna. No solamente es concurso de orégano, sino también son concursos como productos andinos y tenemos otras disciplinas donde debemos de organizarnos y venir aquí a este evento no solamente a vender. Yo creo que paralelamente debe ser un espacio para vender nuestros productos andinos y a la vez concursar y llevarnos nuestros premios correspondientes. Sin mayores preámbulos, este año hemos organizado este festival con responsabilidad de la provincia de Jorge Basadre, con la señora Edith Mille, y el próximo año ya también tenemos el comité de organizador que ha recaído en la provincia de Candarave, que ya tiene su comité organizador con su respectivo secretario técnico, y esperamos que el próximo año sea de los mejores éxitos. Procedemos a entregar los premios correspondientes a todas las disciplinas que han estado en el concurso. Y queremos que también nadie se vaya resentido y por ahí vamos a tratar de mejor a todo lo que han concursado, darle su pequeño detalle. Empezamos con el premio de mejor stand en concurso. Corresponde mencionar al primer puesto de mejor stand a la Asociación Agricultores Orgáneros Múltiples de Tutupaca, 569 puntos. Por favor, invitamos a los representantes de la Asociación Agricultores Orgáneros Múltiples de Tutupaca, que se va a hacer acreedor de una bomba fumigadora Honda donado por la empresa Sauder. Invitamos, por favor, al representante de Sauder y a los representantes de la asociación para que pueda recibir el premio correspondiente.
0: Pues por eso le había hecho.
1: Qué buena máquina se lleva.
2: Resaltar el hecho de que Sauder Perú muchas veces no da regalos. Lo que da Sauder Perú son incentivos para aquella persona que se levanta muy temprano y que produce bien. Eso es Sauder Perú. Muchas gracias.
18: Con 500 puntos
0: Villa Alto Camilaca,
18: y se hace acreedor de un saco de azúcar y un saco de arroz. Estos premios es donado por el representante del señor Walter Anchapuri. No sé si se encuentra candidato si no estuviera la señora Edith, por favor. ¿Algún? Lo que viene a ser el concurso de orégano deshidratado. En esta oportunidad se va a entregar hasta el cuarto lugar en lo que viene a ser el orégano deshidratado. Conocemos de que previo al concurso hemos llegado a un acuerdo de que todos entraban, tanto los ecotipos migra común, orégano mejorado y oreja de elefante, en una zona disciplina como concurso. Primer puesto, la Asociación de Productores Visión al Futuro de Yarabamba. Orégano deshidratado.
4: se hace acreedor de una bomba fumigadora Honda donado por la empresa Sauder. Invitamos al representante de Sauder y a los representantes de la asociación Visión al Futuro de Yarabamba.
5: Mirando acá, Inge. Bonito. Mirando acá. 3, 2, 1.
6: Bueno, mira, bonita.
5: No, no me da la cabeza. Así nomás, mira, mira, mira. Acá, acá. Listo.
7: Ahí, ahí, ahí.
5: Acá, acá, acá.
7: Así.
5: Ahí está.
4: Lo que viene a ser concurso de orégano deshidratado. Segundo lugar, la Asociación de Agricultores Orgáneros Múltiples de Tutupaca. Se hace acreedor de una plataforma, una balanza plataforma, también donado por la empresa Sauder. A representante de la Asociación Orgáneros Múltiples de Tutupaca.
5: Cargando.
4: Que cueste el premio. A ver, mire, uno, dos, listo. Bueno, agradecemos a la Asociación Organera de Tutupaca por su participación. Asociación de Productores Múltiples Agroindustrial Pecuario Turístico de Tarata.
5: Tarata.
4: Nuestro amigo Mario Paucar, también donado por la empresa Sable.
5: Representante de Sauder, por favor.
24: Lechero, pone, lechero.
5: Espera.
4: Una miradita.
5: Acá.
4: Listo. Pasamos a otra disciplina en concurso. La PROM.
0: Toquela.
4: El creador de una cocina industrial con gas con su respectivo balón, otorgado por la empresa Sauder.
5: Ese sí vale. Gas. Una miradita, sonría.
23: Bueno, es parte de la ceremonia del día de ayer, que fue la clausura de este evento muy importante, amigos oyentes de Radio Fama. He visto que Oreganeros de Candarave, Tarata, han arrasado con el premio. ¿Qué ha pasado con Jorge Basadre? ¿Qué ha pasado con los hermanos oreganeros de Ilabaya? ¿Qué ha pasado? ¿Falta apoyo? ¿Falta apoyo a la municipalidad? ¿Qué ha pasado? Porque estos distritos que tienen, pues, pobre cano, oye, y su gente han ganado los premios principales, como es Candarave, y lo de Tarata, que ha pasado con los hermanos orgáneros del sector de Ilabaya. Falta de apoyo, y Ilabaya tiene millones. ¿Ah? Millones para apoyar a los hermanos orgáneros. Bueno, ahí lo dejamos. Y antes que me vaya, sigo con esta campaña de salud integral que el día de hoy se va a llevar a cabo. Hoy se va a llevar a cabo la campaña de salud integral OMAPET y la Municipalidad Distrital de Samba Las Yaras. Hoy los servicios son de medicina general, enfermería, odontología, triaje, obstetriz. ¿Ya? Incluye farmacia para los que tienen su SIS activo. Hoy en el Centro de Salud de Samba Las Yaras, desde las 8:30 de la mañana hasta las 12 del día. Aprovechen, aprovechen los hermanos, ya, los hermanos, las personas con discapacidad y sus familiares. La atención es totalmente gratis el día de hoy. Aprovechen, mis hermanos del sector de Sama Las Yaras. En fin, ahora sí, no vamos. Ha quedado pendiente sobre el tema del fútbol. ¿En qué está pasando con el fútbol allá en el sector de ITE? Hay presidente de la Liga Distrital de ITE. ¿Qué pasó el día de ayer? A ver, Freddy Quispe, mañana conversamos esa nota. O con el presidente de la Liga Provincial de Fútbol, Jorge Basadre. A ver si mañana conversamos sobre este tema y mucho más a través de Radio Fama Sur. ¿Ya? Bien, mis hermanos. Un abrazo, cuídense. Siempre a portarse bien. ¿Ya? Porque arriba, papito Dios, todo mira, todo sabe lo que hacemos sus hijos. ¿Ya? Señores, un abrazo a la distancia, un gusto compartir con ustedes. Siempre con la bendición de nuestro Señor, estamos cada día aquí en este mundo, en esta tierra, y por supuesto compartiendo con las personas que más queremos. Buenos días, permiso.
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13: 7:37.
14: El reino Pachín.
2: Así es, Manuel, muy buenos días. Información en vivo. Al menos 9 personas han resultado heridas de este grave accidente que involucra a la unidad del Corredor Morado. Un bus bastante grande que transitaba exactamente por la avenida Fernando Dice, llegando exactamente al cruce con Héroes del Cenepa a la altura de la estación Bayóvar. Este vehículo habría perdido el control, según información preliminar. Se le habrían vaciado los frenos y al intentar esta unidad detenerse tuvo que chocar contra esta columna bastante grande aquí en la altura de la estación Bayóvar. Repetimos, son al menos 9 personas que han resultado heridas y han sido trasladadas rápidamente hasta centros de salud de algunas clínicas y también del Hospital de San Juan de Lurigancho, que además también se encuentra bastante cerca de aquí. Ha llegado la Policía Nacional, que viene haciendo sus trabajos para poder tener datos y de esa manera se pueda iniciar las investigaciones. Además, también hay cámaras de seguridad muy cercanas a este punto, pero por supuesto estamos hablando de una situación bastante grave porque se ha afectado incluso el flujo vehicular. Actualmente los vehículos que bajan con dirección al centro de Lima están utilizando la vía alterna, es decir, la avenida Fernando Dice no está siendo usada por el momento, ya que se están realizando los trabajos. El conductor habría resultado ileso. Sin embargo, estamos registrando de al menos 9 pasajeros que iban dentro de este bus. Un accidente que se registró un poco más de las 6 de la mañana. Vamos a conversar con los pasajeros, los usuarios, vecinos de San Juan de Lurigancho que de repente hayan usado este servicio. Señor, estamos en vivo para Exitosa. Si me permite conversar acerca de esto, lo que se ha registrado. Nada más, ¿usted ha subido alguna vez a esta unidad, al Corredor Morado?
13: Nunca.
2: ¿Nunca ha subido? ¿Qué le parece ahora ver ese escenario?
13: Peor todavía. ¿Dónde está la ATU? Ahí está, tanto que chapa a los vehículos menores, a otros vehículos que tienen que trabajar. Ahora mira, bien.
2: Claro, vamos a seguir conversando con otro señor. Estamos en vivo también para Exitoso. ¿Se ha subido alguna vez a esta unidad, al corredor?
14: Corren así, señorita, no puedo subir.
2: ¿Usted ha registrado varios accidentes de esta empresa?
14: En su presencia.

0: parece? Son al menos 9 pasajeros que han resultado heridos.
1: Ah, mal, eso está mal, esta empresa está mal. Da miedo subir, dígame, ¿cómo vamos a subir, señorita?
0: Claro. Ah. Usted utiliza otros buses, otras empresas.
1: Claro, otro. No subiendo.
0: Usted como pasajero, como transeúnte, ¿qué es lo que ve de esa unidad? ¿Ve que de repente van a excesiva velocidad? ¿Cuál es su visión?
1: Yo veo que no hacen, ¿cómo se llama? No ven el freno, algo por ahí, creo. No pasan en revisión, creo que el freno, la llanta, algo será. De eso. Eso pasa el accidente.
0: Muchísimas gracias, señor, por su opinión. Así es la información que tenemos, Manuel, a esta hora de la mañana. Son las 7:40. Este accidente se ha registrado a las 6:10 de la mañana. Estamos exactamente en el cruce de la avenida Vice con Héroes del Cenepa, a poco, nada más metros de la estación Bayóvar. Atención a todos los pasajeros quienes bajan de repente de la zona, exactamente de la zona alta del distrito de San Juan de Lurigancho, así que atentos porque el flujo vehicular está siendo afectado. Información para Gito Salimán, 95.5, la voz de los que no tienen voz.
2: Gracias, Yacaira, por el reporte lamentable, ¿no? Bus del corredor morado colisiona gravemente contra columna del tren. ¡Exitosa! Estamos ya a las 7 de la mañana con 41 minutos y regreso solo muy brevemente al debate supuestamente de técnicos ayer de Juntos por el Perú y Fuerza Popular, solo para decirles que hoy en la columna de Economía Popular de Exitosa, donde está el economista para conversar sobre este tema realmente importante, Guido Penano, va a dar una opinión amplia, va a desmenuzar las propuestas, va a dar su opinión sobre qué es lo que le ha parecido de lo anunciado, de lo dicho, de lo propuesto por Luis Carranza en Fuerza Popular, y exactamente igual de lo dicho, de lo propuesto y de lo anunciado por parte de Pedro Franque, que aparentemente es hasta ahora el jefe del equipo y el plan económico de segunda vuelta de Juntos por el Perú. Así que estén atentos para escuchar sobre el tema de economía, crecimiento económico, las propuestas de Fuerza Popular y Juntos por el Perú, Luis Carranza y Pedro Franque, en la voz y en la opinión autorizada definitivamente de Guido Penano en nuestra secuencia Economía Popular. Mientras, a las 7:42 nos vamos hasta Arequipa. Conductor de combi pierde la vida tras impacto con camión en la Panamericana Sur de Camaná. Estamos en vivo. Richard Calcina, buenos días, adelante.
3: Información en vivo, un lamentable accidente de tránsito dejó como saldo una persona fallecida y una herida. Este hecho ocurrió en la Panamericana Sur, donde una combi impactó violentamente contra un tráiler en la peligrosa curva de ingreso al sector de Puchún, esto en el distrito de Mariscal Cáceres, en la provincia de Camaná. Según la versión de algunos testigos, el chofer del vehículo menor perdió la vida de manera instantánea al quedar atrapado entre los fierros retorcidos, producto de este brutal choque. Hasta el lugar tuvieron que llegar efectivos de la Policía Nacional, conjuntamente con miembros de la Compañía de Bomberos, quienes pudieron rescatar a una persona, ¡exitosa!, quien se encuentra herida y fue trasladada hacia el hospital de Camaná. También se ha manifestado por parte de los efectivos de la Policía Nacional que las causas serían el exceso de velocidad de esta unidad, de esta combi, que no pudo controlar y finalmente terminó empotrándose contra el camión, perdiendo la vida el conductor. Desde Arequipa informó Richard Calcina para Exitosa, la voz de los que no tienen voz.
2: Listo, gracias Richard por la información alcanzada a través de Exitosa. Ya estamos a las 7 de la mañana con 43 minutos y lo ha anunciado nuestra secuencia Economía Popular con Guido Penano.
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2: Hola Guido, ¿cómo estás? Buenos días.
5: Buenos días, Manuel, buen lunes, un abrazo.
2: Lunes, inicio de semana, después además del debate de los equipos técnicos de Fuerza Popular y Juntos por el Perú en materia económica. La representación de Fuerza Popular ha estado a cargo del exministro Luis Carranza y la de Juntos por Perú también del exministro Pedro Franque. Te vamos a escuchar, Guido, sobre el análisis de este bloque económico del debate técnico. Adelante, por favor.
5: Sí, claro que sí. Fíjate, justamente tú lo dices, dos exministros de Economía, donde la mayor sorpresa quizás es la presencia de Pedro Franque y también la participación de Guerra García, porque ambos, más Guerra García que Franque, han anunciado que están haciendo una especie de redefinición y reescritura de las propuestas económicas de Juntos por el Perú. Lo ha dicho por lo menos Guerra García claramente, haciéndonos notar algo que ocurrió ya antes en el Perú, en la época de Ollanta Humala. Acuérdate que teníamos la gran transformación que se cambió entre primera vuelta y segunda vuelta en una hoja de ruta, cambiando significativamente la orientación de su propuesta económica. Parecería que, por lo que hemos escuchado, también está ocurriendo algo similar en el caso de Juntos por el Perú. Lo cual no es malo, es simplemente un dato de que se está tomando una línea distinta de propuestas. Ahora bien, entre las propuestas, también en el caso de Fuerza Popular, me llamó la atención el exministro Carranza, poniendo énfasis en algo que nunca ha sido un tema suyo, digamos, que es toda esta idea de apoyo a la pequeña empresa, al pequeño emprendedor, a la pequeña actividad económica. Bueno, y también lo dijo la señorita Barbarán, o la señora Barbarán, en su tema de educación, haciendo referencia a que el fujimorismo ahora está proponiendo, digamos, un enfoque mucho más dirigido a la pequeña y a la microempresa, lo cual también es bueno, definitivamente, ojalá que se cumplan quien quiera que finalmente triunfe electoralmente. Ahora, lo que me llamó también la atención es que activamente el señor Carranza le da pues todo el peso al tema de la inversión privada, ¿no? Que la economía va a mejorar siempre y cuando haya confianza, siempre y cuando se incentive la inversión privada como el elemento fundamental para el crecimiento y el empleo. En el caso de Juntos por el Perú, queda todavía una duda de cómo es que ellos piensan trabajar el tema del crecimiento económico. Para ellos hay un mix ahí que no me quedó muy claro si van a promover la inversión privada. ¿Hay cambio de constitución? Ya no se habló mucho de eso, ¿no? En términos de asamblea constituyente, no por lo menos de boca de Franque. Franque dice que quiere mantener a Julio Velarde en el BCR, también nos llamó la atención, ya lo había intuido, dicho antes, pero ahora ha sido categórico, entonces es una posición mucho más corrida, una posición de centro-izquierda, lo que están proponiendo ahora Juntos por el Perú, y veo que es un centro-derecha donde se está tratando de correr el fujimorismo, ¿no? O sea, entonces nos quedan algunas dudas sobre esto es lo que piensan los posibles ministros de Economía, o eso también lo piensan los demás, porque ahí había inconsistencias. Si tú escuchas a Franque y después antes has escuchado a Sinesio López, no encuentras mucha sintonía. Sinesio López mucho más a la izquierda que Franque en sus propuestas. Entonces, ahí hemos encontrado ciertas, digamos, divergencias al interior del equipo. La presencia, por ejemplo, de Carlos Neuhaus, yo pensé que era del PPC.
2: Sí, es del PPC. Casi,
5: ahora es nuevo, recién incorporado, me imagino, a este equipo técnico. Evidentemente es un buen jale, no voy a criticar esto, sobre todo si lo pones en la función de desarrollo de infraestructura, o sea, es una persona exitosa en ese terreno de todas maneras, pero más parecía un independiente, no sé si ustedes tienen la misma sensación que yo, que un viejo activista del fujimorismo, ¿no? Entonces nos quedan las dudas esas, que como comentábamos anoche, también en Exitosa, que todavía en nuestro país las cosas no son tan claras cuando cambias de ministro. A veces en el mismo partido cambias de ministro y cambian las cosas, ¿no? Entonces, el debate presidencial yo creo que va a contribuir muchísimo a estas aclaraciones o estas definiciones de qué va a hacer, si gana el fujimorismo o si gana el señor Sánchez. Esas dos posiciones requieren todavía mayor clarificación. En el caso de agricultura, me parece que Vinelli estuvo muy bien y no tanto el representante de

0: Eso, ¿no? Raro eso. Porque al final daría la impresión de que el centro nunca vende.
1: Así es.
0: Y que cuando Así empezamos es. La pelea siempre hay que polarizar. Pero luego cuando se va a la segunda vuelta, con candidatos en el mejor de los casos Keiko, con votos universales, sin considerar el concepto de ese voto válido, no llega a 15% y Roberto Sánchez que no llega a 9%, entonces parece que después dicen, no, hay que ir al centro porque parece que ahí está la mayor, qué sé yo, opinión, la mejor percepción de la gente. Pues si eso es así, ¿por qué
2: que
0: un candidato de centro, que más o menos podría haber estado representado en un momento con Nieto, no está en la primera, participando en la segunda vuelta, ¿no?
1: Bueno, Nieto parecía que iba a tener mucho éxito pues, poniéndose en el centro, efectivamente, pero nadie pensó que una cantidad impresionante de votos de centro se fueran a manos de Belmont, ¿no? Belmont se llevó una tajada gigante, pues, tomando en cuenta la idea que teníamos de la posibilidad que Belmont gane esa cantidad de votos.
0: Claro.
1: Y yo creo que Belmont ha sido el gran absorbedor de un porcentaje altísimo de votos que podían haber ido a una posición de centro, y en ese caso de Nieto.
0: O sea, ¿no? ha terminado siendo su competencia directa de Nieto sin que se lo haya propuesto ni uno ni otro, ¿no?
1: Exacto, porque la cantidad de votos que obtuvo Belmont en el sur del Perú fue tremenda, ¿no? O sea, que ahora, era supuestamente el bolsón de Nieto, ¿no?
0: Ahora, un tema que me pareció interesante y en el que me queda clarísimo que ninguno de los dos tiene autoridad moral para hablar, me refiero tanto al señor Carranza de Fuerza Popular y al señor Franke de JP, es que los dos han hablado de asuntos de orden, de estricta respeto a una política fiscal. Ambos partidos que están en el Congreso han formado parte de esta farra impresionante de una legislación que está metiendo en un forado pero increíble y que está convirtiendo el asunto del respeto a la política fiscal seria en un peligro bastante grave. Los dos partidos, o sea, estas normas que, de las que se hablan de 50, 60, 70 mil millones de dólares, que no hay forma de solventarlo con esos más de 250 normas que han aprobado, lo han hecho las dos bancadas.
1: Sí, y escuché mucho incidir en eliminación de las leyes pro crimen, pero no en las leyes pro déficit fiscal, ¿no?
0: Exactamente, ciertamente. Muy bien. Guido, un fuerte abrazo, gracias por tu opinión.
1: Cuídense mucho.
0: Guido Pena no ha estado en nuestra secuencia Economía Popular. Ok, son las 7 de la mañana con 52 minutos. Hoy día se ha publicado la primera encíclica del Papa León XIV, el Papa peruano norteamericano, norteamericano peruano, con alcance, por supuesto, mundial. Es la encíclica que habla de la inteligencia artificial al servicio de la humanidad y no al poder de pocos. Se llama esta encíclica una magnífica humanidad habitada por Dios y que habla, entre otras cosas, de desbaratar o desarmar la teoría de la guerra justa. Lo hace en el marco de conmemorarse el 135 aniversario de la Rerum Novarum, que es la encíclica primera que habla de la doctrina social de la Iglesia como interpretación precisamente de lo que va ocurriendo en el mundo, una lectura de los acontecimientos a la luz del Evangelio. En ese sentido, el Papa habla de temas realmente interesantes. Está vinculado a una reflexión sobre la inteligencia artificial y sobre el tema de la guerra y el respeto estricto a la vida como principios fundamentales y rectores de la creencia del mundo cristiano y específicamente el mundo católico. 7 de la mañana con 54 minutos, vamos con nuestra secuencia exitosa por el mundo.
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0: Está listo ya, como siempre, Miguel Ángel Rodríguez Mackay, ex canciller de la República, para las notas internacionales. Miguel Ángel, ¿cómo está? Buenos días, bienvenido.
4: Noel, amigo de Exitosa y de toda la patria. Efectivamente, Manuel, como acaba de decir el Papa León XIV, acaba de publicar una encíclica relacionada a la inteligencia artificial, pero no la voy a comentar porque no la he leído. Hoy la leeré rápidamente para que ustedes, amigos, tengan una visión completa, a mi juicio, del contenido mismo y no de lo que se dice en redes. Siempre en esto hay que ser muy serio. Entonces, paso tu importante comentario sobre la primera encíclica de su santidad. Manuel, preocupa y mucho lo que está pasando en el África. Las noticias sí nos llegan por todas partes. el primer

0: Brote del ébola, otra vez esta endemia que surge en el corazón del África, lo que antes era el Zaire, hoy la República Democrática del Congo. ¿Ah? Y esto nos advierte efectivamente de una enfermedad que produjo importantes estragos en el pasado. Más de 15.000 muertos que hubo cuando apareció recién en 1976. Y claro, lo que nos preocupa es que estos virus o bacterias siempre empiezan a diseminarse. Y como se diseminan por el mundo, hay que estar en la prevención. América Latina y nuestro país no la tienen. Ayer hemos visto los trabajo de los equipos técnicos que se han presentado para todos los peruanos y no he visto nada, absolutamente nada profundo, certero, que nos hable sobre una visión de las políticas de salud de previsión. Y finalmente, Manuel, pareciera que puede surgir
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0: alguna luz ahí al final de ese túnel convulso, difícil del Medio Oriente. Porque el viaje del jefe militar pakistaní a Irán para trasladar seguramente las contraofertas de Donald Trump y llegar a un acuerdo por la guerra del Estrecho de Hormuz, hay que tener fe, la diplomacia siempre es el mejor camino. Vamos a ver los resultados de este encuentro que ha sido ayer y que seguramente hoy habrá algún otro indicio para empezar a crear esos espacios realistas de esta guerra que no le hace bien ni al Medio Oriente ni al mundo entero. Gracias, muy buenos días con todos ustedes.
1: Gracias, Miguel Ángel. Gracias por las notas internacionales en Exitosa por el Mundo. Hoy en Hablemos Claro, abrimos semana hablando del debate técnico del día de ayer. Nicolás Lúcar conversará con Pedro Franque, integrante del equipo técnico de Juntos por el Perú, y con José Recoba Martínez, también integrante del equipo técnico de Fuerza Popular, para analizar el post-debate técnico presidencial. Quédese con Exitosa, con Nicolás y con Hablemos Claro conmigo esta mañana. Buenos días.

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6: Son las 8 en punto.
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0: 8 y 6.
1: Este fue el anuncio que hizo Rosángela Barbarán, congresista actual, integrante del equipo técnico de Fuerza Popular. Marco Vinelli, también de Fuerza Popular, también en su participación destacó algo así a manera de crítica. Les ofrecieron Uria, intentaron 4 veces y nunca pudieron. Hoy nos hablan de plantas a nivel nacional. Y en respuesta a ello, César Guarniz, en torno a la agricultura, señaló: proponemos un banco de desarrollo agropecuario para 1 millón de productores agrarios. Por otro lado, frente a frente, Guerra García y Carlos Neuhaus, un conocido personaje también a nivel nacional con lo que fue también la organización de los últimos Panamericanos, Carlos Neuhaus de Fuerza Popular dijo: hay que reactivar 2.500 obras paralizadas. Y entre tanto, Guerra García, en tema de infraestructura, señaló: hay que unir los puertos de Chancay y el Callao con Pucallpa dentro de las obras que he mencionado y que de alguna manera van a priorizar. Y en lo que es el tema de economía, estuvieron frente a frente Martín Carranza de Fuerza Popular y Pedro Franqui por Junto por el Perú. Y se escuchó a Pedro Franqui señalando que el crédito barato para los emprendedores y también anotando de que no habrá más persecución del Estado. Entre tanto, Martín Carranza, en temas de economía, señaló que inversión privada que cree empleos con incentivos del Estado. Y por otro lado, casi al finalizar, bueno, se escuchaba también el tema de la salud. Hernando Ceballos señalaba que la salud no es vista como un derecho y excluye a los ciudadanos. Y entre tanto, José Recoba, de lo que es la propuesta de salud de Juntos, o en todo caso de Fuerza Popular, señaló: el sistema de salud ha dado la espalda a los ciudadanos. Hubieron en todo caso ciertas coincidencias y promesas. El diagnóstico al parecer ya se conoce, ya lo saben, pero lo que la población quiere saber, ¿cómo lo van a hacer? ¿Cómo van a mejorar el país? ¿Y cómo lo van a hacer? Más allá de promesas que a veces encandilan, ilusionan, porque la verdad, muchos personajes que están hoy presentándose dentro de ambos equipos políticos ya han sido parte también de gobiernos pasados. 8:08. Por otro lado, damos a conocer que hay expectativa en torno también ahora a lo que va a ser el plato de fondo este domingo 31 de mayo, en donde los líderes de ambas agrupaciones de segunda vuelta se van a encontrar. Keiko Fujimori frente a frente a Roberto Sánchez, el caballero del sombrero. Y bueno, Carlos Vilela, con respecto a lo que puede pasar este domingo, ha dado alcances. Carlos Vilela es director nacional de educación del Jurado Nacional de Elecciones, ha informado que el debate presencial del próximo 31 de mayo, en el que se verán las caras, Face to Face, Keiko Fujimori de Fuerza Popular y Roberto Sánchez de Juntos por el Perú, abordarán las materias de seguridad ciudadana, fortalecimiento del Estado democrático y derechos humanos, educación y salud, economía y reducción de la pobreza. Bueno, la verdad no se destaca, no se resalta en todo caso el tema de lucha contra la corrupción. Para muchos ciudadanos aquí en Tacna a nivel nacional es un flagelo, importante tema que sería importante abordarlo. En cerca del 50% es quizás más importante que otros temas, porque ¿de qué sirve a veces, señalan, se escucha al poblador común y corriente, escuchar bonitas promesas, proyectos en economía, en educación y en salud, si lamentablemente la corrupción lo tira abajo y de alguna manera no logra de que se cumplan los objetivos? ¿Por qué? Porque está justamente inmerso la corrupción al interior del aparato estatal, y es por ello que hay que curar estos temas, hay que sanear cómo hacerlo, y que de alguna manera era importante escucharlos y sobre todo el compromiso que puedan asumirlo por parte de ambos candidatos a la presidencia y sobre todo ante este nuevo periodo de gobierno que se espera con esperanzas de que no se sigan cometiendo los mismos errores en la actualidad y del pasado. 8:10. Señores, bueno, por otro lado, vamos a escuchar a continuación una interesante entrevista que efectuó el director de la programación, don Royce Ceballos Rivera. de Neira, al alcalde de la ciudad de Tacna. A nivel nacional, obviamente, hay tareas que comprometen el trabajo del gobierno central, el ejecutivo, pero también a nivel nacional, ¿qué están haciendo nuestras autoridades aquí en casa? Más allá, seguramente, también de sumarse a las preocupaciones de la población. Están en el mando, están en la dirección, tienen que trabajar, tienen presupuesto, tienen logística y hay que hacer obras. Si tal vez no están cumpliendo como se espera desde el Ejecutivo, el Gobierno Central, pero al menos aquí en casa hay que tratar de ser diferentes por parte del Gobierno Regional de Tacna, por parte de las municipalidades provinciales y distritales y sobre todo quienes están como titulares del pliego encabezando, liderando el trabajo desde las diversas municipalidades. Escuchemos a continuación la entrevista importante que efectuó esta conversación con respecto al trabajo de gestión, acontecimientos importantes que se vienen para Tacna y el Perú con respecto aquí en Tacna, y esto lo va a dar a conocer, comentar también el alcalde de la ciudad heroica, don Pascual Guisa, en este diálogo junto al director de la programación, don Royce Ceballos de Rivadeneira, sobre las 8 de la mañana, 11 minutos, adelante por favor.
2: Bueno, ya estamos aquí con el alcalde Pascual Guisa, justamente para conversar sobre la Municipalidad Provincial de Tacna. Alcalde Pascual Guisa, ¿cómo le va? Tengo usted buenos días.
3: Buenos días.
2: Anunciando desde temprano.
3: Buenos días, don Royce, y buenos días a todos los amigos.
2: Bueno,
3: de la estación,
2: ¿no? Alcalde Pascual Guisa, a ver. Se le vienen varias actividades. El 26 de mayo, que está cerca, 146 años de la batalla del campo de la Alianza. Luego se viene en el Parque Perú, Perú Mucho Gusto, que ya creo que es el cuarto año consecutivo, quinto año, en julio, esto va a ser en julio, y en el mes de agosto, el 97 aniversario de la reincorporación de Tacna a la heredad nacional. Entonces, va a tener usted fuerte en estos meses chamba, señor alcalde.
3: Sí,
2: eso es lo que yo estoy viendo hasta el momento.
3: Son los meses, creo que, de mayor afluencia turística para Tacna. Tenemos ahora, como bien dice, ¿no?, el 26 de mayo, 246 años de la batalla del campo de la Alianza.
2: ¿Ha quedado ya listo el campo de la Alianza?
3: Ya está todo listo, ha venido funcionando muy bien con el patronato, como siempre, ahora con la experiencia que se ha tenido. Por ahí un poquito que, bueno, yo creo que por los temas económicos, por ejemplo, no ha confirmado su llegada a Tacna de la columna de Cinciano del Cusco, que el año pasado vino, ¿no? También de la misma manera los colorados de Bolivia, por los problemas que están viviendo en este momento Bolivia, no confirman hasta el momento. Ojalá que pudieran venir, ¿no? Y el otro tema muy importante que nos debe generar orgullo es por cuarto año consecutivo, pero mucho gusto.
2: Claro.
3: ¿Y por qué nos tiene que llenar de orgullo, no? La gente dirá, yo podría decir, ¿no?, a caramba, es porque presentamos bien el teatro, el perrón en el Parque Perú, es mérito de la municipalidad. No, yo creo que es el mérito de todo Tacna, del ciudadano, especialmente del ciudadano a pie, ¿no?, que ha aprendido a que Tacna vive el comercio, el turismo, y su trato es excepcional, especialmente con los turistas. Y esto lo dicen los mismos turistas. Ven la diferencia cuando llegan y toman un taxi, cuando van a un restaurante, a un hotel, etcétera, cuando hacen uso de diferentes servicios. Entonces, eso es lo que debemos ir alimentando, creciendo, porque, pero mucho gusto se ha dado cuenta de ello. Es una empresa estatal, ¿no?, muy reconocida. Y ellos se han dado cuenta del crecimiento. El primer año tuvimos una asistencia regular de 50.000
2: claro,
3: comensales, si quiere. El siguiente año 80.000, y el tercer año se desbordó con 217.000.
2: Okay.
3: Y este año también se espera la misma cantidad y probablemente se va a superar, ¿no?
2: Okay. Alcalde, una pregunta antes de entrar de lleno a las ideas fuertes sobre lo que significa la gestión municipal, los resultados concretos sobre la anemia, las obras esperadas por décadas que hoy se hacen realidad, y una histórica inversión en seguridad ciudadana que le he leído justamente en el diario, ¿no?, que aparece, por, si no me equivoco, a ver, estamos hablando de 34 millones de soles en seguridad. Casi nunca se ha invertido eso. Solo quería preguntarle, ¿cómo está hasta este momento la situación económica y financiera de la Municipalidad Provincial de Tacna?
3: Mire, la situación económica, como todas las municipalidades, es un tema que hay que tocarlo con mucho profesionalismo, como estamos haciendo. Se están priorizando los servicios especialmente. Y generalmente se da esto porque ahora por el cambio de gobierno no han habido las ampliaciones que siempre hay de parte del gobierno central. Pero esto no indica de que nosotros en cuanto a obras nos debemos paralizar, por el contrario. ¿Qué es lo que tenemos? ¿Qué es lo que tiene que tener una gestión? Una gestión tiene que tener como un hogar, ¿no? Claro. Unos ahorros, pero en este caso los ahorros nuestros son hay ahorros en efectivo y hay otros ahorros en documentos,
2: ¿verdad? Y a veces insuficientes también.
3: Eso, entonces, ¿a qué me refiero? Que estos ahorros vienen a ser los proyectos, ¿no? Cuando uno tiene proyectos, puede ir a tocar diferentes puertas para que pueda ser financiado. El tema es diferente. Cuando uno no tiene proyectos, por más que toque las mejores puertas, no va a tener resultados, porque nadie le va a dar un financiamiento si no tiene proyectos. En este caso nosotros nos hemos preocupado muchísimo, de tal manera que le vamos a dejar proyectos a la siguiente gestión para sus 4 años.
2: De eso, ¿no? Justamente eso iba, ¿no?
3: Ahora, esto ha permitido de que, por los problemas que conoce la población a nivel de gobierno central, hay un descontrol, ¿no? Y tenían que habernos financiado, lamentablemente no fue así, pero tocamos las puertas del gobierno regional, a quien nuevamente tengo que públicamente agradecer.
2: Le ha cumplido.
3: Estamos por cumplir, usted no cree, estamos en esas tratativas, nos van a cumplir, y son cerca casi de 100 millones, ¿no? Y significa 100 millones, significa el presupuesto de la municipalidad de 2 años.
2: Ya.
3: Gregorio Barracín también por ahí nos va a apoyar, estamos culminando estos, es un trabajo técnico y tenemos que culminarlo en un convenio, ¿no?
2: Ya, ahora en el mes de junio, fines de junio, julio, viene el cano minero, la segunda armada y última armada, ¿no? Que eso es lo último que va a recibir usted como alcalde. Ya tiene usted destinado ese monto porque va a ser mucho más que en enero, ¿ah?
3: ¿Eh? La primera. Ojalá que sea así. Tenemos los proyectos, ¿no? Y ahí vamos, ¿no?
2: Ya está destinado ese presupuesto.
3: Tenemos esos proyectos, probablemente no nos va a alcanzar tampoco para los proyectos que tenemos.
2: Ya.
3: Tenemos los proyectos priorizados, naturalmente, los que son especialmente para cubrir las principales brechas, ¿no? Agua, desagüe, electrificación. Entonces, por eso, un tema es el tema del canon, que está previsto más o menos, uno ya más o menos calcula cuánto puede venir, ¿no? Ojalá que con nuevo gobierno, estimamos, ojalá que pueda haber una evaluación, porque de lo que yo estoy conversando, queridos amigos, ustedes pueden entrar a la página amigable del MEF y van a ver qué municipalidades tienen proyectos ya con el Código Único de Inversiones. Entonces, el gobierno central, tiene esa misma información. Entonces, si el gobierno, o el nuevo gobierno que ingresa, es altamente técnico, inmediatamente va a ver el MEF, y no tan solo de Tacna, sino de todas las municipalidades, gobiernos regionales del país, y van a decir, caramba, ahí necesitan financiamiento. Y ojalá que el nuevo gobierno lo trabaje así, técnicamente. Y yo creo que ese es el apalancamiento que requiere el país para que la economía fluya, ¿no? Porque es lo que requiere. Cuando hay financiamiento, entonces todos se favorecen. Porque hasta la persona que está vendiendo un chocolate en la calle, ¿no? Porque el dinero va a estar ahí circulando. Entonces, hay muchas expectativas. Estaba hablando usted sobre las nuevas elecciones. Ojalá que sea un tema netamente técnico.
2: A ver, señor alcalde, ya vamos al tema central ahora. Los resultados concretos, leo que su gestión tiene menos anemia infantil. Hay un proyecto de seguridad ciudadana de 34 millones. Explíqueme rápidamente.
3: Mire, brevemente tenemos que, y acá es un trabajo, yo creo que de todas las instituciones del Estado, porque Tacna ha sido declarada como la ciudad que no, prácticamente no tiene anemia, ¿no? Infantil. Es la primera a nivel nacional, primera vez que ocurre ello. Con todos los recursos que se tenía en Tacna antiguamente, habían anemia infantil. ¿Y qué es la anemia infantil? Para que conozca la gente. Es casi una sentencia a los niños en temprana edad que sufren de esta enfermedad. Cuando sufren de esta enfermedad, de la anemia infantil, ya no se recuperan, ¿no? Su capacidad justamente para el conocimiento ya se reduce. Entonces, en esto hemos tocado, hemos trabajado muchísimo haciendo el seguimiento.
2: ¿Y cómo, ¿cómo ha logrado la municipalidad estos resultados?
3: Mire, este, es un tema de una campaña agresiva que hemos tenido, ¿no?, con desarrollo social, donde hemos podido tener, si se quiere, la comunicación directa con la población, con programas de capacitación para que la gente conozca y sepa qué alimentos darle a los niños, ¿no?, fortificados. Entonces, no es por falta de alimentos, sino por falta de orientación, en muchos de los casos. Y esto ha ocurrido y hemos hecho el seguimiento con nuestras áreas, más de 500 familias. También se ha capacitado en lo particular, porque muchos a veces están con esa comida chatarra y no saben que la comida nutriente es la que va justamente a evitar la anemia, ¿no? Esto por un lado. Y el otro tema...
2: O sea, ¿ese es un legado que va a dejar su gestión, alcalde?
3: Sí, ese es el legado que estamos dejando. Dirán, oye, ¿es un tema de la municipalidad? No, también tiene que ver mucho el tema también salud, ¿no? Entonces, y todos los estamentos. También estimo que las otras municipalidades han tenido que trabajar sobre el particular, ¿no? Entonces, este es un logro, creo que yo, de todo Tacna. Y acá debemos felicitar a todas las autoridades porque sus programas han funcionado. En el caso nuestro, prácticamente hemos llegado a todas las familias que teníamos registradas con estos casos de anemia infantil, ¿no?
2: A ver, la junta vecinal de Leoncio Prado le ha tocado varias veces la puerta, ¿no? Y bueno, ya ve culminada una obra de más de 30 años de espera, 8.2 kilómetros de vías, ¿no? ¿Cómo se ha logrado todo esto?
3: Exactamente.
2: ¿Cuánto ha costado?
3: Esto más o menos supera los 15 millones, ¿no?
2: ¿Están tranquilos los...?
3: Ahora los pobladores estuvieron intranquilos, ¿no? Naturalmente por la demora que hubo, pero conocen que esa demora fue porque lamentablemente el primer postor no cumplió, se tuvo que pasar por todo el procedimiento para rescindir el contrato. Incluso adelantamos, ¿no?, y hemos ganado el tema del arbitraje, cosa que, o sea, económicamente la municipalidad no ha sido perjudicada, sí la población en parte, porque una obra que debía haber terminado ya hace unos 3-4 meses, la vamos a terminar, pero la población entiende eso y en buena manera, porque lo hemos venido explicando a través de nuestras redes, ¿no? Ya. A pesar que ha habido otra gente y los envidiosos que tratan de decir lo contrario. Pero ahora lo importante es que esa obra la vamos a estar entregando en unos 15 días. Hoy día vamos a ver, a ver, porque ya previamente ha sido terminada. Estamos con el equipo técnico, vamos a visitar in situ.
2: Esta obra de seguridad ciudadana de 34 millones, que es, bueno, histórica, es una modalidad de obras por impuestos.
3: Es una modalidad de obras por impuestos.
2: Que la va a dejar usted también para la siguiente gestión.
3: Vamos a dejar y probablemente pueda subir esa obra de acuerdo al contratista, que pueda mejorar las propuestas nuestras, ¿no? Y me refiero especialmente en el tema técnico. Conocemos que el tema técnico y las cámaras de video van mejorando constantemente, ¿no? Entonces lo que queremos es que la mayoría de todas las cámaras puedan tener la inteligencia artificial. ¿Qué permite esto? Permite, queridos amigos, para los que recién nos escuchan, escuchan ustedes que la policía captura a los delincuentes, ¿verdad? Y después el Ministerio Público, que no es mi santo de devoción, por cierto, pero tenemos que decir que si el Ministerio Público, el Poder Judicial, no tiene las herramientas para poder sentenciar, para poder incriminar, sencillamente esos delincuentes van a salir. Estas cámaras van a permitir identificar los rostros de las personas, identificar las placas de los vehículos. Son pequeñas cosas, pero herramientas muy potentes.
2: O sea, son 323 cámaras de videovigilancia con inteligencia artificial, si no me equivoco.
3: Que pueden incrementarse, ¿no? Que pueden incrementarse, porque justo para ello, en los días pasados, hemos bajado una obra para darle prioridad a una obra que bordea los 15 millones, y es la avenida industrial, ¿no? Pero, ¿por qué la estamos bajando? Porque esa obra se la vamos a pasar al gobierno regional para que el gobierno regional la pueda financiar, ¿no? Entonces, con eso nos está dando un techo mayor para que el número de cámaras pueda superarse, ¿no? Entonces, por eso, repito, es importantísimo tener los proyectos y ahora nos va a permitir, ojalá, que el tiempo lo dé, y podamos incrementar incluso esas cámaras, porque el techo repito, no, la muralla es que una obra que teníamos, como es la obra industrial, desde la Avenida Pinto hasta Jorge Basadre, la hemos, la hemos despriorizado, ¿no?
4: Yeah.
3: Entonces, le hemos sacado de nuestro paquete de obras para pasárselo a gobierno regional. Y eso nos da una amplitud de 15 millones que pueden emplearse para la ampliación de cámara, ¿no?
2: ¿Sigue usted confiando en el gobernador Luis Torres, señor alcalde? Ya
3: está
2: lo ha mecido varias veces.
3: Mire, está dando muestras de buena voluntad el gobernador. Yo creo que él ya no tiene mucho la influencia del amigo ese de la radio y la corrupción. Entonces, por eso que está caminando mejor, ¿no? Y el compromiso ya lo ha manifestado. Se debe formalizar en estos próximos días con la firma del convenio. Y con ello queda prácticamente consolidado ese compromiso, ¿no?
2: O sea, este proyecto lo va a ejecutar ya la gestión anterior, sea con obras por impuestos del gobierno regional y el seguimiento que le haga la municipal. Ojalá que se ejecute, porque
3: mire, muchas de estas obras,
2: el gobierno regional cumpla.
3: Claro, mire, estas obras, muchas de estas obras las vamos a culminar nosotros y otras se culminarán en la siguiente gestión. Pero lo importante es que el presupuesto está ahí, ¿no? Una vez que se firma el convenio, como lo que hemos hecho, por ejemplo, nosotros, ¿no? Ya hemos firmado el convenio, es un convenio con la empresa que va a financiar.
2: Le estamos dejando la mesa servida a la siguiente gestión en seguridad ciudadana.
3: Sí, yo creo que es probable que la terminemos nosotros, ¿no? Pero en el tema de cámaras se va a culminar este año. Quizás en el tema de la ampliación de la infraestructura, algunas cosas van a quedar pendientes, pero el funcionamiento lo vamos a dejar nosotros.
2: ¿Alguna obra emblemática que deja su gestión, don Pascual?
3: Nos comprometimos en gestión en el tema, lo principal, en tema de agua, en el tema de seguridad y fortalecer el turismo, ¿no? Y en el tema de agua estamos cumpliendo, hemos hecho igual con la misma modalidad con la Municipalidad de Global Barracín, un proyecto que superaba los 80 millones, ahora está por unos 115 millones, que está por culminarse en Promo y Señor de los Milagros, donde se va a favorecer a más de 7.000 familias, ¿no? En población, multiplícalo por 4 y va a ver que es una cantidad muy importante de la población. En el tema de seguridad, con este tema de las cámaras, en el tema de turismo, también con el gobierno regional, ellos van a invertir cerca de 40 millones, que es el presupuesto, queridos amigos, de un año de la municipalidad. Imposible que una municipalidad pueda hacer ese trabajo de recapeo de todo el centro Tacna, con mira justamente al 2029, ¿no?
2: Claro.
3: Y el otro tema...
2: Falta 3 años.
3: Claro. Y el otro tema es en Boca del Río, el malecón de Boca del Río, ¿no? Entonces, estamos tocando 3 puntos, ¿no? Uno, el tema de salubridad, de agua, de desagüe.
2: Ya.
3: El tema de la presentación de la ciudad en mejores condiciones. El tema de la seguridad. Pero también estamos trabajando el tema de la producción. Por ejemplo, vamos a hacer realidad la electrificación de toda la zona de Hospicio, también vía convenio con el gobierno regional. Una población de 5.000 agricultores que van a poder mejorar sus condiciones laborales y de producción, y esto va a traer un gran beneficio naturalmente para toda la ciudad, ¿no?
2: Okay.
3: Más allá de las obras que se han hecho en diferentes partes de la ciudad, por ejemplo, ¿no? Hay urbanizaciones en el centro de la ciudad que por 20, 30 años personas, ¿no? Ciudadanos que han comprado sus lotes, han urbanizado, pero que no contaban con las pistas y veredas, ¿no? Entonces, en este caso, estamos también trabajando ello. Y con la Junta Vecinal es en la mejora de todas sus áreas de
2: personal. Alcalde, me hubiera gustado, seguir, porque tenía una batería de como 10 preguntas, pero será para una nueva oportunidad. Solamente tengo 2 importantes, alcalde, para terminar. La primera, ¿cómo participa la Municipalidad Provincial de Tacna en el problema del desalojo de los agricultores de la agronómica que están vendiendo en la vía pública? ¿Hay alguna preocupación de quién es de la dependencia?
3: Mire,
2: ¿O tiene que resolverlo la Municipalidad de Albarracín?
3: Mire, nosotros estamos comprando el pleito porque en realidad INIA no coordinó seguramente con los agricultores, lo desalojaron. Ahí ha habido una... yo creo una falta de coordinación tanto de del sector de agricultura del gobierno regional, porque son productores y es un espacio que pertenece a la agricultura y que todos conocen que no tiene uso, ¿no? Entonces las instalaciones del Estado están justamente ellos para darle las facilidades a los productores, a los emprendedores. Recordemos que los emprendedores significa casi el 80% de la población activa, yeah, netamente activa, económicamente activa en, yeah, el país. Entonces, estamos también tomando estas, hemos cruzado los documentos al ministro de Agricultura, ¿no? Para que puedan ceder estos terrenos, ¿no? Entonces, yeah, aparte también, bueno, estamos poniendo a disposición otros terrenos para los agricultores.
2: Ok, alcalde, otro día vamos a conversar sobre el tema de la carretera Tacna-Colpa, que parece un poquito de frustración por este tema de los cambios de presidentes, ministros de Relaciones Exteriores, y ahora el problema de Bolivia, ¿no?
3: El problema de Bolivia es un tema que nos debe preocupar, ¿no? Y nos debe, claro, preocupar, ¿por qué? Porque lamentablemente el pueblo boliviano eligió por un sistema democrático, pero ahora está detrás otra facción radical que está llevando a Bolivia
2: al caos
3: total, ¿eh? Es increíble lo que viene ocurriendo en Bolivia. Ojalá que esto no se repita aquí en el país. Yo creo que esos ejemplos la población debe tenerlos muy en cuenta, ¿no?
2: Y le quiero preguntar finalmente, ¿qué opina de la segunda vuelta electoral, don Pascual? No le voy a preguntar por quién va a votar, pero tiene que ser, me imagino, su voto por el mal menor.
3: Mire, yo no puedo decir, pero naturalmente yo tengo que decirle algo, ¿no? Por naturaleza yo toda mi vida he luchado por la democracia, ¿no?
2: Y claro,
3: todos conocen mi actividad anterior, que yo fui policía, incluso estaba en zona de emergencia, ¿no? Donde combatimos yo y todos mis compañeros el tema del terrorismo. Justamente para que hoy nuestros jóvenes puedan vivir en libertad, para que nuestra economía, al menos, dé algún bienestar a la población. Y yo creo que la población ya se ha dado cuenta, ¿no? Entonces no podemos retroceder, ¿no? Entonces yo creo que debemos apostar a fortalecer la democracia. Y el voto debe ser, claro, en ese sentido, ¿no?
2: Ya, pero usted como es policía, que ha sido jamás... comulgaría con Antauro Mala, que mató a cuatro de sus compañeros policías.
3: Mire, si me da cinco minutos, dos, sí, minutos, tú explicas a Antauro, sí, Mala. Yo he tenido, sí, yo he sido testigo de excepción.
2: Claro, que usted ha estado en Andahuaylas.
3: Yo llegué a los cuatro días que estuvo en Andahuaylas.
2: A ver, breve.
3: Humala, ¿no? Humala quiere decir que fue un héroe de mentira. Fue el hombre más cobarde que existió. ¿Por qué le digo? Porque él se entregó.
2: ¿Usted lo ha conocido personalmente?
3: Yo no lo he visto. Cuando yo llego, yo me hago cargo un 7, 8 ya, de enero, y él se rinde el 4 de enero.
2: Ya.
3: Se rinde así, ¿no? Él y lo peor del caso, que dejó a todos los pobres reservistas, los dejó abandonados, ¿no? Yo he sido testigo de excepción, porque después los hemos encontrado los soldaditos, los reservistas, y hemos tenido que conseguirle su pasaje para que regresen a su lugar, ¿no? Muchos de la selva.
2: Así estaban.
3: Entonces es completamente mentira que él se haya levantado por un tema de... Ese gobierno era de Toledo, un gobierno democrático.
2: Pero hubo el andahuaylazo con la muerte de los cuatro policías y él no se arrepiente.
3: Él no se arrepiente, mataron a cuatro policías, pero la supuesta gesta fue contra un gobierno democrático, que después ha sido corrupto, se ha conocido
2: ¿Usted qué grado tenía?
3: En ese momento,
2: ¿qué grado tenía usted?
3: Yo en ese momento era comandante. Yo llegué, después me hago cargo yo de Andahuaylas como jefe de Andahuaylas, ¿no?
2: Ya.
3: Estuve todo un año, tuve la suerte de trabajar con todas las comunidades, incluso uno de los dirigentes de Construcción Civil me propuso a mí en Andahuaylas como el personaje del año. Yo ya ascendí, me fui al Cusco, ¿no?
2: Ah, que no sabía ese detalle.
3: Entonces, yo he vivido toda la post desgracia que hizo ahí Humala, ¿no? Entonces yo le digo, es el hombre más cobarde y engañó a todos sus seguidores, ¿no? Y le repito, él se entregó, claudicó. ¿Por qué claudicó? ¿Por qué se rindió? Porque era valiente cuando él tenía 200 efectivos contra cuatro policías que estaban ahí. Pero cuando vino el ejército, la policía, y vio de que no tenía ninguna oportunidad.
2: Se entregó.
3: Ahí se entregó, ¿no? Entonces se entregó, se rindió, nadie lo capturó, ¿no? Entonces eso la población no sabe, ni los jóvenes tampoco, ¿no? Pero lo que no saben es
2: una cobardía eso,
3: claro,
2: ¿no?
3: Entonces, ¿por qué se levantó? ¿Contra un régimen autoritario? No. un régimen que había, ojo, recuperado la democracia, como es el señor Toledo, ¿no? Y que en ese momento estaba sacando adelante el país, no se sabía después, ahora estos años hemos sabido en lo que estaba metido Toledo, pero el tema es ese, ¿no? Y el tema era porque al hermano lo habían pasado al retiro, ¿no? Lo habían invitado, claro, ¿no? Pero bueno,
2: claro, esa ha sido la realidad.
3: Esa es la realidad. Entonces, cuando la gente dice, no, Humala, los están engañando, pues no es, yo les digo, el hombre más cobarde.
2: O sea, es una mala compañía para Roberto Sánchez, definitivamente.
3: Una pésima. Yo creo que si alguna oportunidad pudiera que tener ese candidato, de deslindar completamente con ese señor.
2: Okay, alcalde.
3: Y menos estarlo proponiendo como ministro del Interior, pues una,
2: por favor,
3: una aberración, ¿no?
2: Por
3: una aberración.
2: Favor. A un Orate no puede usted ponerlo a una cartera ministerial. Claro. Alcalde, otro día me va a contar usted las experiencias de Humala, porque aquí comenzó, en el Locumba, en el Locumbazo, ¿no?
3: Ya.
2: No, aquí comenzó.
3: Y luego estaremos conversando y todos los detalles.
2: Estaremos conversando, alcalde. Muchas gracias. Okay. Gracias por venir.
4: Muy bien, interesante esa entrevista en torno también a las actividades que se vienen para la ciudad heroica de Tacna, trabajo de gestión por parte de la Municipalidad Provincial de Tacna, con la presencia del propio alcalde que ha visitado pues Radio La Estación, sosteniendo el diálogo importante con el periodista Royce Ceballos Rivadeneira. Bueno, el tema político poco a poco va cobrando más fuerza, la población va escuchando las propuestas diversas que van esbozando los candidatos que ya se están desplazando por diversos sectores del país. Lo último que se ha escuchado una vez más también en presentaciones públicas de Roberto Sánchez, dice que no va a estatizar algunos, claro que sí, instituciones del cual productiva, se escucha esto también en las presentaciones públicas. Y Fujimori, Keiko Fujimori, promete reformar la ATU. Y la ATU. 8:37 por otro lado, Jorge Nieto, quien también obtuvo buena votación y la verdad que vino de menos a más. Inclusive, algunos señalan de que faltó, si las elecciones hubiesen sido tal vez una semana después del 12 de abril o tal vez dos semanas, tal vez Jorge Nieto hubiese seguido escalando, avanzando, al punto que hubiese podido tentar estar en la segunda vuelta electoral. Jorge Nieto es una figura política importante porque tiene bancada, va a tener bancada en el próximo Parlamento Nacional.
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9: 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Estuvo ahí el terapeuta Álvaro Macedo Rivera, estuvo colaborando también con ese tipo de actividades. Y ha alcanzado también una serie de recomendaciones a los padres de familia asistentes a esta campaña. Preocúpense de ellos, de sus niños, de sus hijos, de su salud, de su alimentación y educación. Conversen sobre su educación, cómo les va en el colegio. Revisar si tienen tareas, observar si realmente están estudiando. Acudir también a las instituciones educativas cada semana para saber cómo va su rendimiento educativo. Preocúpense por su seguridad dentro y fuera de la institución educativa, sobre todo en su traslado. Lograr que hagan las tareas, por favor, eso es impulsar también, promover la responsabilidad, darle responsabilidad a los fines de semana, como ordenar y limpiar su cuarto, ayudar en los quehaceres en casitas. Si tienen mascotas, que se preocupen en su alimentación diaria, higiene. Las mascotas son la terapia también de muchos niños y adultos. Les cría seguridad, responsabilidad, y sobre todo los vuelve más solidarios. Demostrarles que cada mala acción tiene su castigo y hacer que lo cumplan, y que cada buena acción tiene su recompensa. Interesante, ¿no? Esta recomendación es a favor también de la promoción de una buena salud que hemos escuchado el día de ayer en esta campaña del profesor Juan Seminario, Juan Seminario. Y bueno, también nos han alcanzado algunos panfletos ahí, seguidores, simpatizantes, madres, padres, familias, jóvenes que estuvieron justamente apoyando, acompañando a Juan Seminario. Por ejemplo, aquí nos han alcanzado algo de la trayectoria de Juan Seminario. Dice en este panfleto o volante: hola vecino, soy Juan Alberto Seminario Machuca, ingeniero de sistema, licenciado en educación, especialista en gestión pública, magíster de la escuela de posgrado de la Universidad Nacional de Tacna, docente de la escuela de posgrado y universidades, regidor en su momento también del año 2014 y 2015 y 2018 en la municipalidad del Cono Sur, profesor de instituciones superiores, gerente de los terminales terrestres en el año 2021, gerente de EPS Tacna en los años 2019, 2020 y 2022, jefe de recursos humanos en la Universidad Nacional 2023-2024. En fin, este caballerito manifiesta junto a sus seguidores su entusiasmo de participar en esas elecciones políticas y manifiesta tener preparación, capacitación, experiencia. 8:47 a.m, el fin de semana también caminando por la avenida Bolognesi, hemos detectado una actividad también que se estuvo promoviendo, un festival del producto La Granada, así como el olivo, el orégano, que se llevó también este fin de semana. Paralelamente también hubo el Festival de la Granada y fue impulsada por el exalcalde del distrito de Ite, el abogado Adán Vargas. Algo breve con respecto a esta actividad, cómo se ha desarrollado, dio declaraciones también a la prensa el señor Adán Vargas, que en breve momento vamos a escuchar. Mientras tanto, hay un comentario muy interesante en esa conversación que sostuvo también don Royce Ceballos junto al ex consejero del gobierno regional de Tacna, Jaime Bautista, con respecto a las expectativas de la llegada de la remesa del Cano que corresponde a esta mitad de año, a este semestre. Hay mucha necesidad, están preocupadas muchas autoridades con respecto a la platita, los millones de soles que esperemos que sean muy bien utilizar. Escuchemos qué es lo que ha declarado en este diálogo junto a don Ruiz Ceballos, Jaime Bautista.
10: A fines de junio o a comienzos de julio va a venir la segunda remesa del Cano Minero. Y esa inyección fuerte significa casi el 90% de los presupuestos en la municipalidad de gobierno regionales y universidades. ¿Cuál es tu reflexión, Jaime, en eso que me has querido decir y escribir a través de algunas notas que has enviado a los medios de comunicación? Te escucho.
11: Señor Ceballos, en los últimos 4 años prácticamente del gobierno regional del señor Torres, no se ha planificado debidamente el desarrollo regional. A tal punto de que el señor Torres en los 4 años va a manejar cerca de 4.500 millones de presupuesto como gobernador regional. Y no tenemos ninguna obra de impacto regional. El hospital abandonado por cerca de 11 años... La carretera Tacna Parapaz, a su suerte, ni siquiera tenemos la actualización del expediente técnico, del saldo de obra. El Puerto Grau, abandonado, a pesar de que el señor Torres hizo anuncios de que había empresas americanas y chinas interesadas en la construcción. El sistema de la zona franca, abandonado. la construcción de las represas, ninguna de ellas se hizo efectivo, solamente promesas. Pero sin embargo, el señor Torres va a manejar 4.500 millones de soles en los 4 años. Adicionalmente a ellos, están ejecutando obras que no son de impacto regional, menos de trascendencia local y regional. Señor Ceballos, 50. La ley de obras por impuestos establece claramente dentro de sus objetivos cuando se debe

0: entre comillas. ¿Por qué no se hace con el dinero que tiene para ahora por impuestos y con el presupuesto que maneja el gobierno regional, el hospital de Tana, eficiente, moderno y el mejor del mundo? ¿Por qué no se ejecuta esa obra? ¿Por qué no hay visión para ejecutar, para realizar obras de impacto regional? Esa es nuestra preocupación. No es posible que sigamos que dejamos pasar oportunidades magníficas cuando Tacna sigue con la bonanza del cano minero. Cuando por Tacna pasan han pasado cerca de 10 mil millones de soles por concepto de recaudación de transferencias de cano minero y regalías mineras. Y no tenemos concluido las obras de impacto regional. Esa es nuestra preocupación.
1: Jaime.
0: Y creo que en este momento el señor Torres hace muy mal en invertir en obras que no son prioritarias y deja de lado obras prioritarias como el hospital, la carretera y el puerto.
1: Jaime, tú sabes que el gobierno regional está en una crisis económica en este momento, despidiendo a mucha gente, no paga a algunos proveedores, etcétera, etcétera. Y algunos incluso han renunciado porque como no les pagan, no tiene plata, dice el gobierno regional. Y dicho sea de paso, algunas municipalidades también están teniendo este mismo problema. Tú sabes que ahora ya en el mes de julio, a lo mejor adelantan para junio el canon minero, que viene a ser la segunda transferencia prácticamente, que va a ser muy, muy importante y trascendente.
2: Muy bien, interesante los comentarios en este diálogo con respecto al canon y también su utilización aquí en el desarrollo de nuestra región de Tacna por parte de las diversas autoridades que tienen que administrar de la manera productiva, correcta, los presupuestos que llegan a sus arcas en el gobierno regional, en las diversas municipalidades y también en la Universidad Nacional Jorge Basadre Groman. Hay que trabajar, hay que hacer obra de infraestructura, y no solamente ellos, sino también promover los rubros productivos de la población. Por ejemplo, hay expectativa con respecto también al trabajo del olivo allí por parte de los agricultores de la Llera Los Palos. Con respecto a este tema, damos a conocer con satisfacción de que ha habido competencias a nivel internacional en donde nuestros productores han recibido premio, reconocimiento. Recientemente hubo una competencia en lo que es Estambul, Turquía, una delegación también nacional que se ha presentado, ya han destacado, han sido reconocidos, premiados en la categoría aceituna de mesa. La empresa Agrofundo Alex logró medalla de oro y reconocimiento especial, mejor aceituna de mesa del país. La categoría de aceite de oliva extra virgen tuvo a la cooperativa agraria Yalpa con medalla de oro en lo que es en la sección monovarietal sevillana. La Genovesa Agroindustrias S.A. obtuvo también otra medalla de oro en la sección de blend, variedades Frantoijo y Coralina. Y bueno, los galardones se dieron por los representantes de la organización del certamen a los empresarios tacneños. Una actividad importante del cual también están destacando nuestros productores, empresarios, al participar ganando medallas de oro en reconocimiento a su participación. Saludamos a todos los productores de aceituna, de igual manera también a los que promueven el orégano. Aquí en Tacna, este fin de semana estuvieron cumpliendo esta actividad desde el día viernes en la Plaza José Abelardo Quiñones. Algunos sostienen de que esta actividad debe realizarse en otro espacio más amplio con las comunidades del caso, que ameritan sobre todo nuestros agricultores del orégano que vienen desde Tarata, Candarave, la provincia de Jorge Basadre. Esperemos que esto se tome en cuenta, en consideración, por parte de las nuevas autoridades que se aprestan a participar en las próximas elecciones. Esperemos que el próximo año sea mucho mejor esta actividad. Por otro lado, en torno también a la producción de lo que son los productos diversos en la región de Tacna, banderas como el olivo, la cebolla, asimismo el orégano, también se está promocionando la granada, y es el alcalde o el exalcalde de Ite, Adán Vargas, quien está promoviendo este tipo de actividades de promoción y las propiedades de la granada. Realmente satisfecho con esta actividad festival desarrollado el último día sábado. Muy buena concurrencia, aceptación de la población nacional y extranjera. Con respecto a este tema, ¿qué nos dice el abogado Adán Vargas? Lo escuchamos. Vamos a escuchar justamente estas declaraciones en esta entrevista que ha sostenido también.

0: con
1: el medio. Este cuarto festival de la Granada. Alegres porque realmente nosotros venimos del campo a la ciudad y el día de hoy hemos expuesto la Granada Wonderful, bastante expectativa, así como también hemos expuesto una serie de derivados. Y bueno, hubo bastante participación de los amigos chilenos y peruanos y bueno, contento porque mire, ya hemos terminado prácticamente todo lo que hemos traído. Hemos traído 3 toneladas de granada y el día de hoy ya prácticamente no tenemos nada, ¿no?
2: ¿De alguna manera este producto como la granada se debe impulsar, fortalecer la producción aquí en Tacna?
1: Claro, nosotros seguimos luchando, seguimos incentivando a los agricultores para que apuesten por la granada. La granada tiene pues bastante potencial, independientemente que bueno para la salud y sobre todo pues estamos exportando. Nosotros estamos contentos porque ya hemos exportado la granada hacia Europa y ahora estamos trayendo para compartir con todos los taneños, ¿no? Y bueno, los precios son considerables porque nosotros y hemos hecho ya un convenio, un contrato con las empresas exportadoras ya prácticamente por 4 años y se está pagando $2 per kilo, ¿no?
2: En costo-beneficios aquí en Tacna para los agricultores, ¿hay condiciones en torno a la producción, al cultivo de la granada? Sabemos que solamente en Ite, en Jorge Basagre, sino también ahora en la Yará Los Palos. ¿En otros sectores también se puede ampliar esto?
1: Claro, nosotros este proyecto se inició en Ite, ya estamos hablando de buenos años, y fue piloto Ite y luego se ha contagiado y la valla está...
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0: 9 y 28.
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1: Wilber Hillman, Esther Sedano.

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Señoras y señores, estamos avanzando, estamos disfrutando con toda la gente. Arriba, Tacna, arriba, Moquegua, arriba, Perú. Qué bonito, qué bonito se baila, qué bonito se goza con los amigos y con la gente que nos acompañan día a día. Cariño para todos ustedes. Suena la música para seguir bailando, seguir gozando con Radio Fama.

Corazón Serrano sonando en este fin de semana. Qué bonito, ya salió el sol, qué rico sol. El sol que calienta todo. ¿Qué haríamos si no existiera el sol, no? Que esté todo nublado, todo así nublado, el ambiente gris, sería feo, ¿no? Solcito, caliéntame un poquito por aquí, por favor, Seguimos avanzando. Lucero Flores, destino de los pobres.

0: baila por aquí, baila por allá, báilalo y gózalo, gózalo y báilalo como tiene que ser, ¿eh? ¡Qué bonito! Somos Radio Fama, la radio que te acompaña siempre, ¿eh? Y estamos siempre presentes con todos ustedes en Locumba, en Los 92.7 y La Valla 97.1, Sama 98.9 y de 95.3 en Locumba 92.7 y La Valla 97.1, Candarave 94.3, en Torata Museo 99.1. Ahí estamos bailando, ahí estamos gozando.
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0: Toda la gente.
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0: La número uno, claro que sí. Qué rico fin de semana, qué rico

bonito nos vacilamos en este día lunes. Claro que sí, ¿eh? Atención, amigos, en Sama estamos en Onza 98.9, Pite 95.3, Locumba 92.7 y La Valla 97.1, Candarave 94.3, en Itorata Moquegua 99.1, llegando a toda Tacna, toda Moquegua y a todo el Perú. ¡Qué rico bailamos, qué rico gozamos con toda la gente! Nos quedamos con música, Luz Dani, La Rolita.

bien, bien, bien, ¿eh? Seguimos avanzando, seguimos en este día con Radio Fama, la radio que está a tu lado, para bailar y gozar con toda la gente, ¿eh? Siempre, ahora con este clima que está cambiando, ¿no? Tiene que abrigarse, saque las colchas, saque la frazada, saque todo, todo, ¿eh? Igual que en Desaguadero, ¿no? Claro, Desaguadero tienen esas colchas de tigre que pesan, son como 5 kilos que tenés encima, ¿no? Y encima no te calienta nada, ¿no? Hace un frío pero terrible, total, ¿eh? Seguimos entonces, Radio Fama, la radio que está a tu lado, nos quedamos con música en este inicio de la semana, ¿no? Acompañándote con toda la música para que bailen todos ustedes, ¿eh? Nos quedamos con música, somos Radio Fama, la radio que está a tu lado.

Ahí estamos siempre presentes con toda la gente, con todos los amigos, para seguir bailando y disfrutando en este día lunes. Feliz inicio de la semana. Nos quedamos con música, ¿ok? Este tema lo bailamos todo, lo disfrutamos con toda la gente y corazón.

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1: 9:59.
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13: Ahora sí, tenga cuidado, luego de la pausa, nuevamente con todos ustedes, acompañándote siempre. 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

0: Cintura, cadera, cadera, cintura, cadera, cintura, cintura, cadera. Qué bonito, hoy estamos bailando, gozando y disfrutando con toda la gente.
1: Y siete.
0: Me quedo con música, el tema que me estaba pidiendo el día de hoy. Y qué lindo, ¿eh? Ahí estamos siempre acompañándote, ahí estamos siempre con la radio, ¿ok? Saludos para toda la gente que está de cumpleaños, felicidades, que la pasen muy bonito y que cumplan muchos años más, que viva la cumpleañera, que viva el cumpleañero, bien ahí. Nos quedamos con la chica, Marcos Antonio Moreno.

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1: Luego de la pausa, acompañándote siempre con la señal de la radio, claro, y acompañándote siempre, ¿no? En este día lunes, feliz inicio de la semana, claro que sí, ¿eh? Con cariño siempre presente para cada uno de ustedes, y nos quedamos con música. Seguimos bailando, seguimos gozando, somos Radio Fama, la radio que está a tu lado.
2: Diez.
1: Aquí está,
2: y 14.
1: Este tema que me estaban pidiendo, lo bailamos así.

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1: Julián Peña.
0: Porque la vida es una sola. Date tu gusto, tu gustito de vez en cuando, ¿eh? Zapateadito, bien movidito, bien gozadito con toda la gente.
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0: Tocumba 92.7. Te queremos, Locumba, te queremos. Valle Cinto, Chito, Pampa Gitana, Puente Locumba. El cariño también para los amigos de Pampa Alta, Costanera, Meca, Morro, Zamba, en los 95.3. Y La Valla, 97.1. Siempre el cariño para cada uno de ustedes.
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0: Y nos vamos quedando con música. Pamela Franco.
2: Cervecero.
0: Cristian Cueva.
3: ¡Salud, mi amor!
0: ¡Salud, salud!

Franco, bien, bien, bien. Atención amigos, atención la gente que nos acompaña siempre con la señal de Radio Fama, la radio que está a tu lado. En Sama estamos en los 98.9, ITE 95.3, Locumba 92.7 y La Valla 97.1, Candarave 94.3, 99.1, llegando a toda Tacna, a toda Moquegua y a todo el Perú. Águilas de América.

0: Voces de América. 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
0: 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Claro que sí, ¿eh? Nos vamos a la pausa, ¿ok? Nos vamos a la pausa y volvemos al toque, no te vayas. Somos Radio Fama, la radio que está a tu lado, ¿eh? No te vayas, quédate.
1: ¡10 y 27!
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Micaela, ahí está Micaela, qué lindo tema, ¿eh? Bueno, señores y señores, seguimos avanzando, seguimos disfrutando con toda la gente en este día, comenzando ya la semana, ¿no? Con el pie derecho, qué bonito. Este tema me lo pedían, así que bailamos con toda la gente. Saludos también para el ingeniero Beto Patiguana, ¿no? Que viene recorriendo toda la provincia de Jorge Basadre Groman, ¿eh? Ingeniero Beto Patiguana. ¿Dónde están los aplausos para usted, Inge? A ver, a ver. Bien, ahí te queremos, ingeniero Beto Pariguana. Bravo, bravo. Ahora sí, seguimos bailando, seguimos gozando. Somos Radio Fama, no te equivoques, no te confundas.

0: aquí, muévete para allá, muévete para allá, muévete para aquí. Qué bonito. Ahí estamos siempre presentes con toda la gente.
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0: amigos,
1: fama,
0: que nos acompañan. Claro que

0: Sí, ¿eh? 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Nos vamos quedando con música, seguimos bailando. En este día lunes, acompañándote con Radio Fama, ¿eh? Nos quedamos con cumbia, me están pidiendo cumbia, ¿eh? Claro. Cumbia, cumbia, cumbia, vigoroso, sonando aquí en la radio.
1: 10 y 44.

0: déjalo. Bien ahí, qué bonito. Ahí está, Bill Orozco. Qué bonita canción, Atención, atención, te con nosotros, llamando al 9-52-013-23-23. Anuncie con la Radio Fama y su negocio crecerá. Ahora sí, para todos los borrachitos sin dinero, Mentira, los borrachitos tienen dinero, ¿sí o no? ¿Qué dice usted? No es que lo diga yo, Así es el título de la canción, ojo, No, Jacqueline no dice eso. La canción lleva por título así, Borrachito sin dinero, Ahora yo le pregunto a la vecina de la esquina, porque ella sabe todo, ¿Quién es el borrachito sin dinero, Ninguno, Los borrachitos tienen su escondido, No, ¿cómo compran?
1: ¡Siempre en primera!
0: Borrachito sin dinero para todos los... Para todos los amigos que se vacilan con este tema, Algunos me dicen, Jacqueline, sí es mi tema. Algunos dicen, Jacqueline, es mi canción. Algunos dicen, Jacqueline, ¿quién le dio derecho a contar mi vida, Borrachito sin dinero. ¿Para quién? ¿Para Demetrio? Demetrio tiene dinero. Raúl Caliri también.
1: ¡El estilo no cambia!
0: Para todos, para... Panchito también. Borrachito sin dinero. ¡Salud, salud! Invítame, por favor,
1: ¡Miguel!
0: Camita de cebada, viene al polo.

0: vamos a la pausa, claro que sí, volvemos.
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0: 57.
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0: bravo. ¿Dónde están los aplausos? Bien, ahí.
1: 11 y 9.
0: Amigos que están con la sintonía de la radio, ahí estamos presentes, ¿ok? Somos Radio Fama, la radio que está a tu lado para bailar y gozar con toda la gente. Arriba Tacna, arriba Moquegua, arriba Perú. ¿Dónde están los aplausos? A ver, aplauso, aplauso, aplauso.
2: Seguimos presentando otro tremendo golazo. Esta canción se llama La Parrandita número

Parrandita por aquí, parrandita por allá, bravo, bravo. Ahí estamos presentes, gracias, gracias, gracias Tacna, gracias Moquegua, gracias Perú. Gracias al ingeniero Beto Parihuana, que viene recorriendo toda la provincia de Jorge Basadre Groman. Bien ahí, ingeniero Beto Parihuana. Nos quedamos con esta música, nos quedamos con esta canción, la música ayacuchana, para que bailamos todo en este día lunes. Feliz inicio de la semana.

0: ahí se deja aguja sonando aquí en la radio, ¿eh?
1: ¡No!
0: ¡Bravo, bravo! ¡Qué bonito! Nosotros aquí con Radio Fama. Usted anuncie con nosotros y dé su negocio a conocer, ¿qué? O también ofrece algún servicio, maestro de obra, electricista, plumero. Aquí en la radio usted dará a conocer lo que sabe, ¿no? Y lo que la gente también necesita. 9-52-03-23-23 la gerencia de la radio. Estamos en el tramo final, señoras y señores. Radio Fama, la radio que está a tu lado. Los caribeños de Guadalupe.

semifinales, señoras y señores. Gracias, Tacna. Gracias, Moquegua. Gracias, Perú. El cariño para todos ustedes. 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No se olviden, Gracias a todos. Nos vamos con el último tema. Chau, chau. Que tengan un bonito día. Y conmigo será hasta mañana. Chau.

0: 11 y 27.
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9: 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Ahí estaba, qué bonito, ¿no? Borrachito sin dinero. Sin dinero y borrachito, ¿eh? Después nos tienen con buena gente, ¿no? Sí. Hay que tratarlo con cuidado, con respeto, ¿eh? La palabra correcta, ¿eh?
10: Quiero preguntar.
9: Vengo a gritar que te amo, ráfaga. Aumenta tu volumen.

ráfaga. Vengo a gritar que te amo. Qué bonito, ¿eh? Ahí estamos siempre presentes, saludando al ingeniero Beto Parihuana, que viene recorriendo toda la provincia de Jorge Basadre Groman. Bien ahí, ingeniero Beto Parihuana. ¿Dónde están los aplausos para usted, Inge? A ver, a ver. ¡Bravo, bravo, ingeniero Beto Parihuana! Ahí está, ¿eh? Siempre presente con Radio Fama, ¿ok? Nosotros seguimos avanzando en este día lunes, acompañándose, bueno, acompañándote como tiene que ser, ¿eh? Ahí está el cariño para toda la gente, felicidades, ¿eh? ¡Qué bonito! Mix Dimension, sonando aquí en la radio.

0: ¿Se cansaron?
1: Lindo, ahí estamos bailando, señoras y señores, con todos ustedes, ¿sí? Atención, atención, me indican por aquí, saludando también a los amigos que trabajan en la chacra, la gente que trabaja en el campo, temprano, temprano, ¿sí? ¿A qué hora están levantados? Yo me levanto a las 4 y 40, yo estoy arriba, 4 y 50. Y me queda chica la mañana todavía, ¡Ay, ay, ay! ¿Dónde están los solteritos? Que levanten la mano todos los solteros. Solteritos por aquí, solteritas por allá, Estamos con... Orquesta y Sonido Digital Amadeus solo para ti, presente en cumpleaños, bautizo, matrimonio, aniversario. Estuvimos también en el aniversario de la feria de Ciudad Nueva, ¿no? Claro, ahí estamos presentes, gracias por la confianza, con el huayno, con la cumbia. Estuvimos ahí con la gincana primero. ¿Quién arrancó? ¿A las 7 de la mañana? 8,
2: y 44.
1: ¿No? Claro, estamos con la gincana. Llegaron los candidatos, luego la hora de la comida.
3: ¡Échale, pues!
1: Luego que la entrega de premios y sí, después el baile, ¿no? Muchísimas gracias por la confianza, la asociación de la feria de Ciudad Nueva, ¿ok? Estuvimos presentes ahí por acá, cerquita de la radio, ahí en el fondo, no es Chololo, otro fondo. Estuvimos presentes y gracias por la confianza. Así que usted también, nos puede llamar aquí a la radio al 942-69-2045 o también a mi número de celular, ¿ok? Si usted quiere orquesta o sonido digital Amadeus, solo para ti, presente para que podamos estar en tu techamiento, en tu bautizo, en tu cumpleaños. Te falta la música, te falta el equipo de sonido, te falta todo. Ahí estamos presentes, ¿sí? No te olvides, orquesta y sonido digital Amadeus solo para ti. Me llaman a mi número, el 937-63-2519. Anote mi número, el número mío, 937-63-2519. Estamos en toda la fiesta, ya te dije, ¿no? El huayno, la cantante, la huainera, la cumbia, la chicha, el equipo de sonido, la animación, maestra de ceremonia, todo, todo completito. 937-63-2519 es mi número de celular, ¿ok? Me llaman con confianza, ¿ok? No hay problema.
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1: ¡Radio Fama! El día de hoy, acompañándote, Radio Fama. ¿Dónde están los aplausos? A ver. ¡Bravo! ¡Qué bonito! ¡Bravo, bravo! ¡Qué bueno, Se baila y se goza, y se baila con Radio Fama, la radio que está a tu lado, acompañándote siempre. ¡Claro que sí! Dale, dale. Ahí estamos.

0: seguimos avanzando, seguimos gozando. Bien ahí, qué bonito. Me dicen por acá, Jacquelina, ahí estamos siempre presente con la gente, los amigos
1: 11 y
0: que están
1: 52.
0: con la radio. Muchas gracias, ¿no? Muchas gracias. Aquí está el genio del Requinto, Peña Albert Castillo.
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0: Señoras y señores, es un gusto nosotros seguir compartiendo esta bonita canción de los bonitos éxitos del genio del requinto, Peñabel Castillo.
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0: bonito, qué lindo. Bravo, bravo. ¿Dónde está el cantinero? Que levante la mano el cantinero. Que levante la mano la cantinera. Qué bonito, ¿eh? ¿Mete caña o mate caña? Mete caña, mate caña. ¿Cómo es, eh? Ahí está, ¿eh? Saludos para la gente que está de cumpleaños, ¿eh? Felicidades, ¿eh? Que la pasen muy bonito y que cumplan muchos años más, ¿eh? Que viva la cumpleañera, que viva el cumpleañero. Saludos para todos ustedes, muchas gracias, ¿eh? La gente que se vacila con la radio, la gente que se vacila con la gente que nos acompaña siempre. Sí, muchas gracias. Aquí está la
1: Son
0: metralleta.
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11: En hoy estamos ya lunes 25 de mayo. Lunes 25 de mayo. ¿Ya? Lunes 25 de mayo. Y por supuesto, ya con un clima diferente, ¿no? Un clima diferente, un clima que realmente está ya con el frío. Abrigarse, ¿ah? Este cambio de clima a veces ataca, afecta a los niños y los adultos. Mucho cuidado. Bien, vamos con las informaciones. El gobierno central en los próximos días va a declarar emergencia la venta del combustible, que se ha incrementado demasiado. El gobierno central va a tomar medidas. Y de otro lado, anoche se llevó a cabo también el debate técnico. Uno dicen que ganó el equipo técnico de Keiko Fujimori, otro dicen que ganó el equipo técnico de JB. Al final, hermanos, ustedes saquen sus conclusiones, ustedes analicen. Como saben, el 7 de junio es la segunda vuelta. entre Keiko Fujimori y Roberto Sánchez. Y de acuerdo a la última encuesta, Keiko Fujimori va con un 39.5%, segundo Roberto Sánchez con 35%, una diferencia 4.5%, sacando ventaja Keiko Fujimori a la fecha en la encuesta nacional. Ya se viene el aniversario de ITE, se van preparando diferentes actividades sociales por el aniversario de ITE. Así mismo, allá en el distrito de Torate, en Moquegua, el aniversario es el 6 de junio. Lo han adelantado para el día 4 de junio, en vista que el 7 de junio es las elecciones presidenciales segunda vuelta. Hablando de Torata, se presentan más irregularidades. La Contraloría Regional ha advertido hay un riesgo de millones allá en Torata, el distrito más millonario de la región moquehuana. Y de otro lado, el día de ayer se ha clausurado el evento macroregional sobre lo que fue el orégano. Sauder entregó premios a todos los participantes. Tendremos un informe especial sobre este tema.

De otro lado, el secretario general, de Fuerza Popular, aquí en Tacna, el arquitecto Paul Chávez Catacora, manifestó que en Tacna se están incrementando la instalación de más locales partidarios de Keiko, y en Puno también varios locales se aperturan a pedido de los mismos pobladores puneños y también en Tacna. Sigue la crisis de bloqueo en Bolivia. Un grupo radical no respeta la vida, no respeta la salud de la población. Tienen bloqueado, atentan contra los vehículos que llevan medicina, llevan alimentos, los atacan, apedrean, incendian. Total, es un caos. Gente muere por falta de medicina, falta de alimentos, especialmente en La Paz. Piden la renuncia del presidente boliviano, un grupo minoritario boliviano.

¿Qué está pasando con el fútbol de la Copa Perú y la Liga Distrital de ITE? Ayer no se llevó a cabo esta etapa de la Copa Perú. ¿Qué está pasando, hermanos, en ITE? Ayer no hubo fútbol. Una información amplia sobre este tema.

0: Bien, mis amigos, ya estamos listos y preparados ya para iniciar una nueva jornada informativa para el día de hoy. Bueno, el gobierno, los próximos días va a declarar en emergencia el combustible, que a consecuencia de la guerra en el Medio Oriente se ha incrementado el precio demasiadamente. Y en otros países ya ha bajado, ya un 50% la suba. Si bien es cierto, no bajó todo, pero gran parte ha bajado el costo. En el Perú, especialmente el petróleo, solo ha bajado 2,50 soles. Cuando antes el petróleo estaba en 14 soles el galón, llegó a 25,50, hoy está en 22,50, 22,70. Aquí está el gran negocio de los griferos, de estos comerciantes que la están haciendo linda. Sí, lo están haciendo linda. Y por supuesto, el Estado va a meter mano, ¿eh? En fin, que se haga uno, el presidente Balcázar, porque que ha llegado al poder Balcázar no se ha hecho ni una se ha hecho, ¿verdad? Entonces, preocupante esta situación, amigos oyentes, allá en el sector de lo que es el combustible, ¿ah? ¿Verdad? Entonces, el gobierno va a meter mano. Y ojalá, ya, señores, ya se tiene que meter mano. ¿Correcto? Ya se tiene que meter mano. Ya. ¿Ah? Es demasiado, claro, es demasiado el incremento del combustible, ¿ah? Y esperamos que se tome las correcciones del caso, porque hay griferos vivos, quieren seguir haciendo. El viceministro de Hidrocarburos, Marco Gama, anunció ante la Comisión de Defensa del Consumidor del Congreso que el gobierno emitirá en los próximos días un decreto supremo para declarar en emergencia 12, la cadena 14. De comercialización del combustible a nivel nacional. Esta medida responde al fuerte incremento internacional del precio del petróleo y la alta dependencia del Perú del combustible importado, situación agravada por el conflicto en el Medio Oriente. El Perú necesita alrededor de 240 mil barriles diarios para abastecer la demanda nacional, pero la producción local apenas alcanza entre 42 mil y 45 mil barriles por día. Además, detalló que desde febrero el precio del precio se ha incrementado, pues. Se ha incrementado por esta guerra. Ojalá que el presidente Balcázar se haga unita, te mira. Ha cobrado ya el primer mes 50 mil soles Balcázar. Y no ha hecho nada. Esperamos que ahora, pues, se haga unito. Se haga una. Claro, unita se haga. Bien. Bueno, ¿qué está pasando en ITE? A ver, ITE, ¿quién es el presidente de la Liga Distrital de Fútbol de ITE? ¿Qué sucede, Freddy Quispe? ¿Sabes algo? A ver si nos da la información. ITE tiene una población aproximada de 3,376 habitantes, De esta cifra hay varias ligeramente dependiendo de la fuente estadística en el año de proyección. La etapa distrital de la Copa Perú ya tenía que jugarse el día de ayer, pero por los resultados de la convocatoria pareciera que los dirigentes no tienen ningún interés en fomentar esta disciplina deportiva. Este fin de semana se tenía que jugar la final, solo se han presentado 3 equipos, siendo este campeón de la Copa Perú el más corto. Hasta el momento se ha visto, habiendo eliminado en los colegios dirigentes, lugar deberían preocuparse más en hacer el campeonato e incentivar el deporte rey, como también todas las disciplinas deportivas. ¿Ah? Hay preocupación. ¿Ah? Solo hay 3 equipos en ITE, ¿eh? Club Cooperativa San Isidro, Club Cooperativa ITE, Club Independiente. El último partido estaba programado para el día de ayer, domingo 24 de mayo. En el Estadio Municipal de ITE a las 13 horas, Cooperativa ITE frente a COPS, Cooperativa San Isidro. Pero no se jugó. No se jugó. ¿Qué está pasando en ITE? A ver si me pasan el número telefónico de el presidente de la Liga Distrital de ITE o de la provincial de Jorge Basadre, si saben qué está pasando en ITE. ¿Ah? ¿Alguien nos puede dar la información qué está pasando en ITE? ITE es un distrito muy motivado al fútbol, ¿ah? ¿Verdad? Pero no puede ser que ayer no se haya jugado. ¿Cómo va a quedar esto? Y ahí la valla ya tiene su campeón, Solavalla, ¿no? Y el Dínamo. Pero en ITE, ¿qué está pasando? A ver si alguien nos informa, nos alcanza la información o el número telefónico del presidente de la Liga Distrital de ITE.
1: 18.
0: A ver, para poder alcanzar esta información, esta preocupación que hay en el fútbol iteño. Vámonos con un poco de política. Vamos con Vicente Chávez, secretario general de Fuerza Popular, que ha declarado a la prensa regional, ha declarado a varios medios de comunicación tangneños. Vamos con la nota.
2: La inauguración de una base central de Fuerza Popular en Plaza Cela, y estamos con un conocido, ya muy conocido, dirigente de Fuerza Popular. Nos referimos a Vicente Chávez Catacora. Él está como vocero oficial en Tacna. Muy buenas noches, Vicente.
3: Muy buenas noches, amigos de Tacna. Muy buenas noches, amigos del Perú. Estamos inaugurando la base central, justamente en la Plaza Cela, para finalizar con estas 2 semanas de arduo trabajo, para lo cual convocamos a todos los militantes fujimoristas, a todos los simpatizantes, a todas las personas que quieren nuestro país, que sigan manteniendo la democracia, el desarrollo, el crecimiento, y de esta manera pues no dejar que unos experimentos de política ingresen a Palacio de Gobierno.
2: Vicente, hemos notado de que está llegando más gente, está sumando, porque ahora vemos bastante cantidad de gente en la inauguración de este local central. ¿Qué quiere decir? ¿Qué significa esto en Tacna?
3: Bueno, creo que poco a poco el fujimorismo ha ido despertando en Tacna, han ido recobrando esa memoria que nos ha sido un poquito difícil en otras campañas, pero esta vez la gente ya ha notado que hay un ablandamiento político y que se aceptan las obras del ingeniero Fujimori, el modelo que nos ha dejado, pues el Perú ha alcanzado un gran desarrollo, y eso hace que la gente recuerde, recupere su memoria de que el presidente Fujimori no ha hecho las cosas en broma, ha sido las cosas muy en serio, con grandes transformaciones dentro de la misma Constitución, lo mismo que darle autonomía al Banco Central de Reserva, combatir la delincuencia, combatir todos los sectores informales que manejaban tanto el narcotráfico como el terrorismo. Entonces eso conlleva a que las personas puedan recuperar esa memoria y volver pues a nuestros locales con mucha simpatía.
2: Vicente, quiere decir eso de que se está recobrando la popularidad que siempre, bueno, antes tenía con el ingeniero Fujimori, ahora están recobrando aquí en, con Keiko en esta elección?
3: Felizmente sí, felizmente parece ser que el tiempo nos ha dado la razón, ya que nosotros hemos visto que al presidente Fujimori lo han acusado por cosas que nunca han cometido, pero sin embargo los gobernantes que han venido después, sí, con hechos, con pruebas, con millones en cuentas, con muchos actos de corrupción, están condenados. Hoy en día el presidente Fujimori pues ya descansa en paz, pero nosotros asumimos ese legado junto a su hija, la señora Keiko Fujimori, con quien vamos a dar esta batalla por el Perú. Todo el sacrificio de toda la gente a nivel nacional es un sacrificio por nuestro país, porque queremos mantenerlo en democracia y en crecimiento.
2: En estas últimas encuestas que han salido, han colocado a Keiko Fujimori ya en primer lugar. ¿Esto es un aliciente para los que simpatizan con Keiko?
3: Sí, es un aliciente muy fuerte, a pesar de que en redes tenemos mucha opinión negativa, pues sabemos que la izquierda trabaja incansablemente con mucha mentira, engañando a la gente, tergiversando la realidad, pero esto nos dice que también nosotros debemos asumir esa fortaleza, ese atrevimiento de poder contraatacar a esta izquierda que miente cada día, que tiene operadores políticos como este fiscal Pérez, como el señor Antauro Humala, que son personas sinceramente más dan para ir al psiquiatra que para ir a gobernar.
1: Ahora, ¿cómo podía apreciar también de que Keiko Fujimori está preocupándose bastante por los personeros?
4: 12,
1: ¿ustedes creen que ahora en Tacna van a poder también lograr la cantidad necesaria de personeros?
3: Mire, siempre sabíamos que nos hacían fraude, pero no sabíamos cómo enfrentarlo, y felizmente hoy en día también en parte del señor Rafael López Aliaga se ha podido permitir cómo trabajaba la OMPE, que estaba tomada por la izquierda caviar, y eso sí, de mucho tiempo ya lo venía diciendo, incluso en mis redes lo digo, de que el tema de personeros es vital, porque hacemos muy buenas campañas, pero no sabemos cuidar el voto. Entonces, esa es la preocupación máxima en este momento, de poner un personero, y si es posible dos personeros en cada mesa, y lo vamos a lograr, porque la gente se está inscribiendo, la gente quiere a su país, y va a salvaguardar el voto de la señora Keiko
1: Fujimori.
3: ¿Cuál
1: cree usted que es la necesidad primordial que tiene Tacna, que vaya a asumir con responsabilidad también la lideresa de Fuerza Popular?
3: Mire, en Tacna hay mucho por hacer. En Tacna hemos tenido un montón de promesas, un montón, pero sin embargo no se han solucionado. Tenemos que apoyar el agro, hay que regularizar la situación de los señores de la Yarada. No puede estar tanta gente sin títulos de propiedad. Tenemos que solucionar el problema del agua, no solo para el riego, sino para el consumo humano. Tacna está creciendo y no hay un proyecto que pueda solucionar ello. También tenemos que ver lo de las vías de comunicación. Tengamos en cuenta que el parque automotor ha crecido a nivel nacional y las vías ya están siendo deficientes. Entonces, dentro de esos proyectos, seguramente la señora Keiko, analizando, va a proponer una doble vía de la Panamericana, o en todo caso lo que se está viendo es la posibilidad de un tren desde Tacna a Tumbes que pueda solucionar el problema, porque siempre el fujimorismo ha mirado a futuro.
2: Ahora, hemos visto también una de las fortalezas de Fujimori era haber acabado con el terrorismo. Ahora hay bastante inseguridad ciudadana. ¿Crees que se pueda enfrentar eso también por parte de este gobierno?
3: Mire, lo bueno, a nosotros nos dejó una buena experiencia el presidente Fujimori. El terrorismo, como fue un movimiento nuevo, un movimiento sanguinario muy cruel, arrinconó prácticamente al presidente Alan García como el presidente Fujimori. Sin embargo, al presidente Belaúnde. Sin embargo, el presidente Fujimori lo enfrentó. Entonces, esperamos ahora que la señora Keiko, con ese mismo temple que tuvo el ingeniero Fujimori, va a saber enfrentar a toda la delincuencia organizada. Pero hay que hacerlo eso con una estrategia, ¿no? Se tiene que tener fiscales, jueces sin rostro. La policía tiene que armar un equipo de élite para poderlos primero investigar y luego capturar, para que así la gente se pueda sentir con una plena tranquilidad y una seguridad, que sienta que su policía lo cuida, que su gobierno lo respeta, lo protege y que hace todo lo posible por darle el bienestar las 24 horas del día.
2: Se habla por parte de la izquierda de que el partido de Keiko y otros partidos están defendiendo las leyes pro crimen, una narrativa que se ha venido repitiendo por cada uno de esos integrantes. ¿existe estas leyes pro crimen o es un invento? ¿Cómo lo ve usted?
3: Mire, yo solo les digo a ellos, ellos tienen la respuesta, que muestren cuáles son, que digan qué número, qué ley, en qué congreso, con qué congresistas, con qué mayoría se han hecho, pero no muestran nada, por eso le digo, hacen su campaña en base a la mentira. Dicen leyes pro crimen, que el presidente Fujimori vendió las empresas del Estado, pero nunca dicen cuánto ganan esas empresas del Estado, cuánto han tributado la empresa privada hoy en día. Más de 52 mil millones de dólares, son récords que no ha alcanzado nunca el país, pero sin embargo la izquierda miente, miente, miente y queda en la gente porque es fácil engañarla, fácil sembrarle el odio, pero es hora de despertar y decirles, también estamos aquí nosotros los voceros para defender toda la estadística, los grandes logros de nuestro presidente Fujimori y esperamos, aunque es un sitio muy alto donde tiene que llegar Keiko Fujimori, pero con la esperanza y el apoyo de su gente, yo sé que lo va a lograr, que va a ser un buen gobierno que nos haga recordar a su padre.
2: Vicente Chávez, ¿algo más que tengas que agregar tú como ya legendario prácticamente representante del fujimorismo aquí en Tacna?
3: Bueno, agradecerle a la gente, el cariño, ustedes están viendo, la gente viene convocada por ese cariño, ese amor a la naranja, la camiseta naranja se suda, hay que sudarla bien, invitarlos a unirse, a toda esa gente que tenga simpatía, que quiera proteger a su país, que quiera que su país continúe en democracia y no pase por un experimento político tipo Bolivia, Venezuela, Cuba, tiene que estar aquí defendiendo el voto de la señora Keiko.
2: Muchas gracias.
0: Bien, ahí está el arquitecto Vicente Catacora sobre los locales de campaña que se viene inaugurando a diario aquí en la ciudad de Tacna, ¿no? Se ha incrementado en una buena cantidad y ahí está, los simpatizantes de Keiko Fujimori. Bien, estamos ya, mire, ya estamos 25 de mayo. Al 7 de junio, prácticamente estamos ya a 12 días, 11 días de las elecciones para la segunda vuelta. Nosotros, la mayoría de los peruanos, y yo lo he dicho varias veces aquí en la radio, el Perú quiere seguir inyectado económicamente, socialmente, con todo el mundo, con el mundo entero, que al Perú siga llegando más inversión que llegue al Perú. Las grandes empresas de las grandes ciudades del mundo inviertan en el Perú. Y también se saque provecho al libre comercio que tiene el Perú con muchos países. También se pide lo nuestro que siga saliendo. Siga saliendo el producto peruano. Y de esa manera se sigue creando el movimiento económico, que se mueva la economía, que se siga moviendo más la economía. Mientras haya movimiento económico, haya que la economía se mueva, genera trabajo, genera negocio, genera comercio. Desde la tiendita más humilde, desde el comedor más humilde, el comerciante ambulante más humilde, tiene el movimiento, la venta. Pero si un país te vas a pelear, te vas a sectarizar o vas a trabajar con una ideología, que tanto daño ha hecho allá en Cuba. Mire cómo está Cuba, Venezuela, Nicaragua. Mire cómo están los hermanos de Bolivia. Aquí cerquita. El Perú no tiene que llegar a eso, mis hermanos. Mire cómo está Bolivia, mis hermanos. En Bolivia se gastaron toda la reserva. No hay reservas en Bolivia. la planta de gas, lo hicieron tiras, lo gastaron tiras. No hay planta de gas. La planta de petróleo, tampoco. Lo han hecho tiras. No hay reservas. Nadie quiere ir a invertir a Bolivia. Su moneda de Bolivia está en el suelo. La moneda peruana vale 5 o 6 veces más. Ese es el gran problema. Lo que realmente está pasando los hermanos de Bolivia. Chile, Bolivia, Argentina, Ecuador, admiran el manejo económico que se está haciendo en el Perú. No lo digo yo. Ellos lo dicen, mis hermanos. El Perú tiene una cantidad de reservas que realmente, pues, eso nos levanta. Es garantía de que cualquier país, pues, que quieren, invierten con garantía en el Perú. ¿Ah? La verdad. Vamos con una nota. ¿Qué dicen los presidentes de Estados Unidos, perdón, de Bolivia, perdón, de Chile, Argentina? ¿Qué dicen? A ver.
4: Destacan las reservas económicas de Perú. El hito histórico de Perú, al superar los 100 mil millones de dólares en reservas internacionales netas, equivalentes al 28% de su PBI, ha capturado la atención de la región, al punto que los mandatarios de Argentina, Bolivia y Chile han destacado públicamente este crecimiento, señalando que este logro es gracias a la gestión de Julio Velarde, al frente del BCRP. Los líderes vecinales coincidieron que el dinamismo minero, sumado a la implacable estrategia cambiaria y la disciplina monetaria liderada por Velarde, no solo consolidan la fortaleza macroeconómica peruana, sino que posicionan al país en un selecto club global de menos de 30 naciones con este nivel de respaldo. Para los gobiernos de Santiago, La Paz y Buenos Aires, este récord representa el colchón y blindaje económico definitivo que envidia la región frente a la incertidumbre global. Los mandatarios destacaron la figura de Velarde como el artífice de una sólida política monetaria, que ha logrado aislar el éxito económico de cualquier tormenta política interna, garantizando una estabilidad y una acumulación histórica de divisas, que hoy sirven de modelo para el resto de Sudamérica. Deja tu like. Si está el...
0: Bien, esta es la nota internacional, donde realmente destacan las reservas que tiene el Perú. Por eso que cualquier país, cualquier empresa internacional viene al Perú con garantía, invierte. El Perú tiene también libre comercio con los principales mercados internacionales. Sale el Perú. Es cierto. Y yo he dicho varias veces, en el Perú hay pobreza todavía. Y se espera que el próximo gobierno en el Perú, o próxima gobierna, hay que dar una miradita todavía a aquellos hermanos que todavía no salen de la pobreza. Es una minoría. Otro tema es la delincuencia. Sabemos que los jueces fiscales están siendo amenazados por las bandas delincuenciales. Por eso muchos lo sueltan. Porque reciben amenazas. Hay que una estrategia en la época del 90, cuando había jueces con rostros cubiertos y sentenciaban a los terroristas. Entonces en el Perú se va a aplicar ese sistema en el Poder Judicial, porque la delincuencia avanza, mis hermanos. Es un tema también que tiene que tocar el próximo presidente o presidenta. Y un tema también que ayer me gustó el tema agrario. El tema agrario también. Hay que darle el impulso al sector agrario. ¿Verdad? Son temas muy importantes. El Perú tiene buenas reservas. El Perú se está manejando por un camino. A Chile lo hemos superado. Chile antes estaba mejor que nosotros. En Chile su moneda se ha caído. Pregúntenle a los hermanos que trabajan en Chile. Pregúntenle. La moneda chilena ha caído, el sol peruano, queramos o no queramos, está arriba. Pero hay que ajustar el tema económico un poco hacia los hermanos que todavía siguen con pobreza. Y derrotar a la delincuencia. ¡La corrupción! Esos delincuentes de saco y corbata que nos roban millones y millones. Hay que hacer una fórmula que se pueda detectar y mandarlos directamente a la cárcel a estos delincuentes de saco y corbata que llegan a un cargo municipal, a un cargo político, regional, a aquellos funcionarios en complicidad con los alcaldes, hacen de la... Uno, no todos, pero hay uno, una mayoría.
5: ¡Fama! 15%, ¡fama! ¡Fama!
0: 10%, mis hermanos. Ojalá esa medida debe ser drástica contra aquellos corruptos que nos roban la plata en diferentes municipios. Veremos qué pasa el día 7. Aquí en la radio usted no va a escuchar Vote por Tal, no. Ustedes analicen. No se lleven, no se dejen llevar por el fanatismo, por los amigos, por el vecino, por el familiar o por el hijo. Pero no, usted vea qué está mejor para el Perú. ¿Queremos algo mejor o queremos peor? Terminar como Cuba, Venezuela, hoy los hermanos de Bolivia. Pausa, venimos a lo que es el Festival del Orégano y otros temas a través de Radio Fama Sur.
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0: Bien, bien, mis hermanos, vamos a continuar con información esta mañana y, por supuesto, siempre gracias a Radio Fama Sur con sus 6 filiales. El frío se ha incrementado, hermanos. Abrigarse, no tomar bebidas heladas. Ya, abrigarse, abrigarse. Especialmente los niños, los de la tercera edad, también hay que abrigarlos, porque este frío, este cambio de clima, la verdad, es muy peligroso, y por lo tanto, se tiene que abrigar, correcto, claro. Bien, vamos a Torata. El alcalde de Torata, Elvis Córdoba, en un comienzo él soñaba postular para la región de Moquegua, pero resulta que ya no va a postular a la región, porque si él postulaba a la región, tenía que renunciar antes.
1: 12 y 44.
0: Y no le convenía dejar en manos de una de las regidoras que le está fiscalizando, que le está siguiendo los pasos. Y por lo tanto, no ha dejado de postular a la región y se va para la comuna provincial de Moquegua. No quiere dejarle en manos de una regidora, pues, que le está fiscalizando y no le está dejando. Se trata de la regidora Noelia, Arra Noelia, y ella dice lo siguiente: lo metía a la cana si me dejaba el cargo, ahí le destapo todo, decía Noelia. Vamos con la nota desde Moquegua. Torata es un distrito millonario, igual que la Valle, igualito.
2: Periodista, un saludo cordial a todas las personas que nos están sintonizando por este medio. Efectivamente, el día de hoy he sido invitada para poder acompañar en la presentación del programa por nuestro 198 aniversario y de la misma manera para poder acompañar a la presentación de todas nuestras candidatas de Torata.
3: Regidora, ¿cómo llegamos a este último año de gestión y última presentación también del programa de actividades, ya que ustedes como autoridades también participarán de estas actividades?
2: Para serte sincera, comentarte de que tenía o esperaba que en este año sea pues una presentación a lo grande, como ya es último año, y a la vez también se cierren en gran porcentaje los 44 proyectos que siempre se han voceado desde el inicio de gestión. Como hemos podido escuchar y poder visualizarlo en el programa, al último año de gestión, solamente esta gestión está cerrando 4 proyectos. En realidad se contabilizan 5 porque uno de los proyectos que viene de la provincia, de la municipalidad provincial de John Larry, pero son solamente 4 proyectos que está cerrando, que va a inaugurar, ¿no? Bueno, mi expectativa era mucho mayor. Yo pensaba que en realidad al menos íbamos a inaugurar el 50% de proyectos. Son 44 proyectos que desde el 2023 vienen y miran, ya han pasado 4 años y la verdad es bien lastimoso, es una pena de que al día de hoy estos proyectos sean vigentes y no se puedan cerrar estas brechas que son muy importantes para nuestro distrito.
3: Bueno, faltando prácticamente como 7 meses para cerrar el año, regidora, ¿cómo se ha sentido usted en el Consejo Distrital? ¿El trabajo de fiscalización también o ha habido mucha oposición para un trabajo que la población debe conocer por parte de ustedes, las autoridades, ¿no? Ustedes manejan, bueno, cuidan también el presupuesto.
2: Sí, en definitiva, ustedes, los periodistas y toda la población de Torata es conocedor del trabajo que he venido realizando desde el inicio de gestión. Yo le he dado al 100% de mi persona, no soy una mujer perfecta, pero he tratado de dar lo mejor de mí. Definitivamente que los regidores estamos limitados porque solamente hacemos, no podemos hacer funciones administrativas. Solamente nos permiten fiscalizar, generar ordenanzas y muchas veces estos temas son obstaculizados por el mismo alcalde, ¿no? Y los funcionarios. Bueno, yo también, como ya sabrás, estoy como precandidata. Voy a hacer una presentación a nivel de mis medios sociales, de mis redes sociales, de todo el trabajo de fiscalización, detallando de manera resumida todo lo que he venido realizando hasta la fecha. Y creo que ya también es momento de poder mostrar y dar a conocer todos los videos, grabaciones que tengo para poder dar a conocer a la población cuál es el modo operandum que tiene esta gestión. Va a ser una noticia bastante fuerte. Espero realizar este fin de mes, a más tardar el mes de junio, antes de pedir mi licencia.
3: Claro, pero el grado de trabajo de su persona como fiscalizador en la gestión, porque usted ha sido una de las regidoras que ha hecho noticia en Moquegua, ¿eso era un propósito para lanzarse una precandidatura a regidora?
2: Mira, comentar.
3: Hay mucha gente que lo ve así, ¿no?
2: Sí. Claro, y está bien que me lo preguntes, gracias más bien. Para serte sincera, yo no tenía las intenciones de presentarme como candidata. En ningún momento se me pasó inicialmente poder tomar esa iniciativa. Yo tenía la visión, la mentalidad de poder ya cerrar ese paso, ese círculo político que había iniciado. Pero viendo los candidatos que se están presentando, la necesidad que todavía tiene Torata, es que me inscribo el último día. Imagínate, me he inscrito el último día de las inscripciones, que fue el año pasado. Tuve que enviar mis documentos, te comento, en vuelo. Tengo toda la documentación que acredita todo eso, porque si hubiese tenido las intenciones desde un inicio, créeme que lo hubiera manejado con mayor anticipación. ¿No? Entonces no ha sido algo que lo tenía en mente inicialmente, pero ahora sí estoy al 100% decidido.
3: Claro. De alguna manera, regidora, estamos ya cerrando una gestión, como se dice, es un año también donde se tiene que trabajar el tema de transferencia, pero en su labor fiscalizadora, de alguna manera, ¿ha sentido usted, queja de parte de la autoridad? ¿Había piedras en el camino para que usted haga un trabajo de fiscalización? Porque también se pasó por un proceso de revocatoria, ¿se acuerda? Y también salieron videos donde usted también estaba manipulando a la población para un tema, y el objetivo era revocar al alcalde. Entonces, ¿qué decir ante ello, no?
2: Mira, para empezar, el tema de la revocatoria es un derecho ciudadano. Y el tema de la recolección de firmas es para llegar a la consulta, no es que con las firmas lo revocas al alcalde. Claro. Es un acto democrático. Y no es nada de manipulación, sino es un tema de dar a conocer a nuestros pobladores cuáles son nuestros derechos. Porque al igual así como la población elige a sus autoridades, tiene el mismo derecho de poderle quitar la confianza en algún momento cuando ellos no cumplen con las promesas. Se ha logrado recolectar mayor cantidad de firmas de los pobladores de Torata, ya, pero ya sabemos lo que ha pasado. Bueno, ha habido algunas tachas de por medio, y lo que se trataba de salir es a informar, más no a manipular.
3: Claro. ¿Qué le hubiera gustado a usted que en esta gestión se pueda lograr? Yo preguntaba a algunos vecinos, por ejemplo, me decían que casi el 90% de la población aquí de Torata no toma agua tratada al 100%. ¿Y por qué Torata, teniendo tanto presupuesto, no se hace una planta de tratamiento de agua potable?
2: Mira, en realidad acá uno de los serios problemas que enfrentamos los torateños, uno es el agua potable. Desde inicio de gestión, y no es necesario dejar pasar 3 años y medio, sabemos que todos los torateños hoy en día tomamos agua con arsénico. Y yo me pregunto, ¿hasta el día de hoy se ha hecho algo? Absolutamente nada. Ni siquiera tenemos unas plantas de tratamiento que hoy en día son las plantas de tratamiento con osmosis inversa, sin osmosis inversas, que se vienen inclusive ya instalando en toda la parte de Caruma, si ustedes también como medios de comunicación son conocedores de ello. Y acá en Torata, mira, ¿qué más tenemos que esperar para que realmente nosotros podamos tomar agua de calidad? Debemos de empezar a tratar ya proyectos de pequeños y mediano plazo. Si te das cuenta, esta gestión parece de que se ha cegado, porque solamente ha estado enfocado en proyectos que ni siquiera los va a poder ejecutar. Ya lo he dicho abiertamente, inclusive en mis redes sociales. El proyecto de Tijones es una leyenda urbana. Es una leyenda urbana porque al día de hoy ese proyecto no tiene ni pies ni cabeza. Hay que volverlo a reformular. El proyecto de la represa de Corapampa, por ejemplo, es un proyecto que es muy necesario para nuestros hermanos de la parte de San Juan Sanjune, de Mimilaque, de Asirune, de Quento, pero ¿qué pasa? Mira, formulan proyectos y ni siquiera hay una sociabilización con los pobladores del sector. Dice de Mimilaque, y todo el sector de Mimilaque ni siquiera ha participado en toda la iniciación de este proyecto. Y lo peor aún, lo están dando por obras por impuestos. Sabemos cómo elabora esta gestión los expedientes técnicos. ¿Tú crees que alguna empresa va a estar interesada en ejecutar un proyecto que tenga un expediente mal elaborado? No, pues en definitiva, cualquier empresa que vaya a invertir en un proyecto va a tener que tener la seguridad de que el proyecto esté bien elaborado. Entonces yo te puedo decir así, abiertamente, si es que el actual alcalde ha querido de cierta manera poder iniciar alguna represa, lo ha debido de ser pues en su segundo año, en su tercer año, ya le quedan 6 meses.

0: difícil ya que nos engañen a estas alturas.
1: ¿Y cómo ve su opinión al respecto? ¿Él también intentaría ser el candidato provincial por Moquegua?
0: Mira, comentarte que desde un inicio él no tenía esas aspiraciones de ser candidato provincial. Él tenía las aspiraciones de ser candidato regional. Ya, por eso lo hemos visto en varias oportunidades regalando presentes en Hilo, en la parte de Sánchez Cerro, y creo que todos ustedes son conocedores de eso. No se puede tapar el sol con un dedo porque todo lo hemos visto. Pero después de que salió en la noticia y se dio a conocer el nuevo reglamento del Jurado Nacional de Elecciones, indicaron de que si es que tú quieres postular como gobernador regional, tenías que pedir licencia el 7 de mayo. Y él al pedir, no licencia, tenía que renunciar. Claro. Y en definitiva, si es que él renunciaba, se quedaba a cargo su teniente alcalde. En este caso, la teniente alcalde de Torate es mi persona. Como él sabía de que si es que él renunciaba, yo me quedaba, pues la ha pensado, le ha dado mil vueltas, ¿ah? Porque en definitiva, si es que yo me quedaba, lo metía preso ese señor por todo lo que nos está haciendo. Y toda la información que no me han podido dar hasta la fecha, créeme que la recopilaba todo. Entonces, al tener ese miedo hacia mi persona, es porque no le queda otra alternativa de irse a postular como alcalde provincial, que prácticamente ya del hecho de que postule como alcalde provincial, ya va como un perdedor, porque esa no era su iniciativa, ¿no?
1: Ah, perfecto, muy bien. Bueno, regidora, llama mucho la atención porque es, creo, la primera vez que conversamos con usted como medio de comunicación y en buena hora, porque usted, cuando Elvis Córdoba se lanza la política por Torata, y hace la relación para participar en las elecciones pasadas, usted es su primera regidora, ¿verdad? Pero obviamente usted, entiendo que también tenía el mismo pensamiento, usted coordinaba alguna...
2: Bien, ahí está parte de la entrevista a la regidora Arlan Noelia, quien opina sobre la 12, pésima gestión
3: 56.
2: De Elvis Córdoba ya en Torata, ¿no? Lo hice, está mal, no se está trabajando como tiene que ser, no hay obras. Y Torata es un distrito millonario, ¿eh? Torata recibe buenos millones, ¿verdad? Buenos millones. Y allá, al punto que todavía los torateños no reciben, no consumen agua de calidad, ¿verdad? Así, algo similar a lo que pasa en Hilabaya. Claro, algo similar a lo que realmente está pasando en Hilabaya. No hay agua de calidad, no hay servicios básicos. Hilabaya este año va a llegar casi a 200 millones de presupuesto de ese canon minero por la explotación de la mina de Toquepala. ¿Ah? Son distritos millonarios, con enorme cantidad de millones, que necesita pues una fiscalización al 100% los regidores. En Torata solamente hay dos regidoras que fiscalizan de los cinco. En Hilabaya solo hay uno, cuatro están cumpliendo su rol. Y ahora que se van a venir denuncias muy serias, la verdad, va a saltar, va a reventar el pus en Hilabaya. Y ahí lo quiero ver, aquellos regidores que han aprobado, sin analizar, que han aprobado resoluciones.
3: ¡Fama!
2: En fin, veremos qué es lo que pasa más adelante en Hilabaya. Y la valla tierra en millones, casi 200 millones este año, señores. Y como ustedes saben, en la valla, todo es terceros, todo es terceros. Muchos dicen, ahí está la chancaca, dicen, no sé. Ahí está la chancaca, dicen. Todo es terceros. Hasta para limpiar los baños, terceros en la valla. Y un gesto que me gustó en Mirabe es... Don Julio Ábalos va a construir el Palacio Municipal allá en Mirabe, más de 8 millones, administración directa. Y hay varias obras que se están haciendo por administración directa, pero en Hilabaya todo este

0: tercero contra ti, tonto. Para barrer una calle, terceros. Para limpiar un canal, terceros. ¿Ah? Por eso muchos dicen, ahí está la chancaca. Sino cómo llegan los regalos. A lo largo y ancho los regalos. ¿Ah? La chancaca es lo que dice la gente ya en Hilabaya. Bien, vamos con un temita. Gran campaña de salud integral, OMAPET, Municipalidad Distrital de Sama. Se ofrecen los siguientes servicios de consulta: medicina general, enfermería, odontología, triaje, obstetricia. Ya, incluido farmacia para los que tienen SIS activo. Esto es en el lugar, en el CLAP, puesto de salud Las Yaras, fecha 25 de mayo, de 8:30 de la mañana a 12 del día. Totalmente gratuito. Hoy va a ser esto, ¿eh? Hoy 25. ¿Eh? Así que aprovechen los hermanos en Sama Las Yaras, es gratis. Ah, gratis, incluye farmacia para los que tengan el SIS activos. Destinado a las personas con discapacidad y sus familias. La atención es totalmente gratis. Aprovechen, hermanos, allá en Sama Las Yaras. Este aviso lo hace llegar nuestro amigo de la Junta Vecinal, don Freddy Hurtado Gutiérrez. ¿Ya? Él está haciendo la invitación, haciendo recordar para que vayan el día de hoy. Hoy, mis hermanos. Bien, ahora sí. No va, ya sabe, comerciar el granjero. 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Hermanos, vamos a la pausa. La pausa, venimos con lo que fue la clausura del Festival del Orégano. ¿Qué dice el ingeniero Carnero? También a un viejito le sacan de su casa después de 40 años. ¿Ah? ¡Qué abusivo! ¡Qué malos! Y por supuesto, la entrega de premios en el Festival del Orégano, gracias a Saude. Pausa, retornamos, mis hermanos.
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13: Bien, mis hermanos, vamos a continuar ya con lo último de esta mañana informativa. Saludo cordial a todos los hermanos del campo, ¿eh? a los agricultores, los cuadrilleros, hermanos cuadrilleros que madrugan, los amigos que vaqueros, los que están con el riego, un saludo a cada uno de ustedes. Bien, vamos con lo que fue la entrega de premios a los participantes del Festival del Orégano. Sauder se hizo presente, como siempre, premiando, entregando los premios. Vamos con la nota desde el sector del evento el día de ayer.
14: Hoy 24 de mayo, una actividad trascendental que por supuesto reúne la participación de diferentes instituciones, tanto en el sector público como privado, que el día de hoy ya están presentes por supuesto en nuestra mesa de honor. Queremos saludar la participación y la presencia en esta ocasión particular ya en el cierre de actividades al ingeniero Renán Carnero Luque, representante de Sauder Perú, a la señora Edith Copa Omire, presidenta, por supuesto, de este Festival Regional del Orégano y representante, por supuesto, de Ilabaya, así como Magister Elba, Festival Regional del Orégano de Tacna 2026. Nos referimos a la señora Edith Copa Umire. Vamos a recibirla con un fuerte y caluroso aplauso.
15: Seguir, ¿no? Seguir. Tal vez hemos tenido errores. Como se dice, de los errores se aprende. Y a seguir adelante y gracias.
14: Bien, calurosas palmas, por favor. Queremos resaltar también, por supuesto, la participación del sector público, representado a través de la Municipalidad Distrital de Ilabaya,
16: privada dedicada a la extracción de cobre. Su cobre es un placer para nosotros, y cada vez que nos ceden el uso de la palabra, reconocemos el esfuerzo de que tienen todos los agricultores. Lo he dicho una y mil veces.
13: El ingeniero Carnero de Sauder, tomando la palabra.
16: Tratan de tergiversar los términos que nosotros usamos, pero no es así. Sauder Perú es una empresa privada dedicada a la extracción de cobre, su comercialización y el beneficio que trae a todas las regiones del sur de Perú, Tacna, Moquegua, Arequipa, a todo el país. Nuestro negocio es extraer cobre, comercializarlo y dar calidad de vida para las poblaciones. Cono Sur, veo su infraestructura hídrica, vial, súper. Veo en Tacna que se hacen mejoras. Veo donde yo me desarrollo, en la provincia de Jorge Basadre, avances significativos, sobre todo en el tema hídrico. Represas que se están haciendo en estos momentos bajo la gestión actual del alcalde Juan Ordóñez en Ilabaya, donde yo tengo asentada mi oficina, y veo con satisfacción que los fondos provenientes de la actividad minera formal se invierten de la mejor manera.
14: En buenas manos, ¿no? Queremos reconocer en esta oportunidad también la participación del sector privado, no, perdón, sector público en esta oportunidad, representado a través de la Municipalidad Distrital de Ilabaya, que en esta oportunidad se ha fajado a través de sus tres días de trabajo. Vamos a recibirlo con un fuerte y caluroso aplauso también, por favor.
17: Buenas tardes con todos los asistentes. Bueno, después de haber transcurrido los tres días de este evento del Festival del Orégano de Tacna, solamente hacer mención y un reconocimiento muy especial a la Municipalidad Distrital Alto de la Alianza, porque nos ha cedido este espacio donde estamos ubicados en este momento, a la Municipalidad Distrital de Ilabaya, nos ha apoyado también con todo lo que viene a ser los stands, a Sauder, que siempre se identifica con los productores de orégano, con los presentes, para todos los ganadores, a la Municipalidad Provincial, Municipalidad Distrital de Tica, con premios presentes. Tenemos también a la Municipalidad Distrital de Susapaya, que hizo llegar a sus presentes. Y muy particularmente también nos hizo llegar sus premios el contador público colegiado Walter Anchapuri, candidato, y también el señor Mario Ruiz, con un presente para la señora Orégano. Y otros que también han participado en diferentes premios que en su momento se va a entregar. Solamente hacer mención que los concursos que se han realizado, definitivamente esperábamos la participación de productores de la región Tacna, de Tarata, Candrave, Jorge Basadre, Candrave, que sea más competitivo. Recuerdo hace 5 años seis años sí había productores que quedan en nostalgia recordarlos que ya por su edad avanzada no están participando en este evento ferial. Y queremos instar a las nuevas generaciones que no perdamos esta tradición que definitivamente es de la zona altoandina donde está ubicada el orégano de Tacna. No solamente es concurso de orégano, sino también son concursos como productos andinos y tenemos otras disciplinas donde debemos de organizarnos y venir aquí a este evento no solamente a vender. Yo creo que paralelamente debe ser un espacio para vender nuestros productos andinos y a la vez concursar y llevarnos nuestros premios correspondientes. Sin mayores preámbulos, este año hemos organizado este festival con responsabilidad de la provincia de Jorge Basadre, con la señora Edith Mille, y el próximo año ya también tenemos el comité de organizador que ha recaído en la provincia de Camarabe, que ya tiene su comité organizador con su respectivo secretario técnico. Y esperamos que el próximo año sea de los mejores éxitos. Procedemos a entregar los premios correspondientes a todas las disciplinas que han estado en el concurso. Y queremos que también nadie se vaya resentido y por ahí vamos a tratar de mejor a todo lo que han concursado, darle su pequeño detalle. Empezamos con el premio de mejor stand en concurso. Corresponde mencionar al primer puesto de mejor stand a la Asociación Agricultores Orgáneros Múltiples de Tutupaca, 569 puntos. Por favor, invitamos a los representantes de la Asociación Agricultores Orgáneros Múltiples de Tutupaca, que se va a hacer acreedor de una bomba fumigadora Honda donado por la empresa Sauder. Invitamos por favor al representante de Sauder y a los representantes de la asociación para que pueda recibir el premio correspondiente.
18: No vale escoger.
19: Pues por eso la había hecho.
20: Una y 18.
21: Qué buena máquina se lleva.
22: Resaltar el hecho de que Sauder Perú muchas veces no da regalos. Lo que da Sauder Perú son incentivos para aquella persona que se levanta muy temprano y que produce bien. 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Muchas gracias.
17: Con 500 puntos.
19: Villa Alto Camilaca.
17: Y se hace acreedor de un saco de azúcar y un saco de arroz. Estos premios es donado por el representante del señor Walter Anchapuri. No sé si se encuentra candidato o si no estuviera la señora Edith, por favor. ¿Algún?
23: ¡Qué dulce está el champurri!
24: A ver, sonríe. Uno, dos, no se muevan mucho. Listo.
17: Lo que viene a ser el concurso de orégano deshidratado. En esta oportunidad se va a entregar hasta el cuarto lugar. En lo que viene a ser el orégano deshidratado, conocemos de que previo al concurso hemos llegado a un acuerdo de que todos entraban, tanto los ecotipos migra común, orégano mejorado y oreja de elefante, en una zona disciplina como concurso. Primer puesto, la Asociación de Productores Visión al Futuro de Yarabamba. Orégano deshidratado, se hace acreedor de una bomba fumigadora onda donada por la empresa Sauber. Invitamos al representante de Sauber y a los representantes de la asociación Visión al Futuro de Yarabamba.
0: Mirando acá, Inge. Potito. Mirando acá. 3, 2, 1.
1: Bueno, mira, bonito.
0: No, no me da la cabeza. Así nomás, mira, mira, mira. Acá, acá, acá.
1: Listo.
2: Ahí, ahí, ahí, arriba.
0: Acá, acá, acá.
2: Así.
0: Ahí está.
17: Pues lo que viene es el concurso de orégano deshidratado. Segundo lugar, la Asociación de Agricultores Oreganeros Múltiples de Tutupaca. Se hace acreedor de una plataforma, una balanza plataforma, también donado por la empresa Sauder. A representante de la Asociación Oreganeros Múltiples de Tutupaca.
0: A ver, este, una piedrita. Ahí, cargando, cargando. Que cueste el premio. Allá. A ver, mire, uno, dos, listo.
1: Base de peso.
17: Bueno, agradecemos a la Asociación Organeros de Tutupaca por su participación. Asociación de Productores Múltiples Agroindustrial Pecuario Turístico de Tarata.
1: Tarata.
17: Nuestro amigo Mario Paucar. También donado por la empresa Sauber.
3: Representante de Sauber, por favor.
18: Lechero, pon el lechero.
20: Una y 22.
0: Acá, mira acá. Mira acá. Listo. Muy bien.
15: Otro premio. Bravo.
17: Yo, por favor. Una miradita.
0: Acá.
17: Listo. Pasamos a otra disciplina en concurso. La PROM.
25: Toquela.
17: Es el creador de una cocina industrial con gas con su respectivo balón, otorgado por la empresa Sauber.
0: Ese sí vale. ¿Gas? ¿Gas y todo? ¿Con cocinera más? ¿Con cocinera? ¿Todo el gas? Ya, una miradita, sonría.
13: Bueno, es parte de la ceremonia del día de ayer, que fue la clausura de este evento muy importante, amigos oyentes de Radio Fama. He visto que oreganeros de Candarave, Tarata, han arrasado con el premio. ¿Qué ha pasado con Jorge Basadre? ¿Qué ha pasado con los hermanos oreganeros de Ilabaya? ¿Qué ha pasado? ¿Falta apoyo a la municipalidad? ¿Qué ha pasado? Porque estos distritos que tienen, pues, pobre cano, oye, y su gente han ganado los premios principales, como es Candarave y lo de Tarata. ¿Qué ha pasado con los hermanos oreganeros del sector de Ilabaya? Falta de apoyo, y Ilabaya tiene millones. ¿Ah? Millones para apoyar a los hermanos oreganeros. Bueno, ahí lo dejamos. Y antes que me vaya, sigo con esta campaña de salud integral que el día de hoy se va a llevar a cabo. Hoy se va a llevar a cabo la campaña de salud integral OMAPET y la Municipalidad Distrital de Zamba Las Yaras. Hoy los servicios son de medicina general, enfermería, odontología, triaje, obstetriz. ¿Ya? Incluye farmacia para los que tienen su SIS activo. Hoy, en el Centro de Salud de Zamba Las Yaras, desde las 8:30 de la mañana hasta las 12 del día. Aprovechen, aprovechen los hermanos, ya, los hermanos, las personas con discapacidad y sus familiares. La atención es totalmente gratis el día de hoy. Aprovechen, mis hermanos del sector de Sama Las Yaras. En fin, ahora sí, no vamos. Ha quedado pendiente sobre el tema del fútbol, en qué está pasando con el fútbol allá en el sector de ITE. Hay presidente de la Liga Distrital de ITE. ¿Qué pasó el día de ayer? A ver, Freddy Quispe, mañana conversamos esa nota, o con el presidente de la Liga Provincial de Fútbol, Jorge Basadre. A ver si mañana conversamos sobre este tema y mucho más a través de Radio Fama Sur. ¿Ya? Bien, mis hermanos, un abrazo, cuídense, siempre a portarse bien. ¿Ya? Porque arriba, papito Dios, todo mira, todo sabe lo que hacemos sus hijos. ¿Ya? Señores, un abrazo a la distancia. Un gusto compartir con ustedes.
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5: 1:27.
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0: Son las 2 en punto.
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1: Miriam Estrada, esta noche hay que seguir tomando y brindando.

0: gracias, Nanales. Queremos un concierto musical en vivo para todos y cada una de ustedes, amigos de todo el Perú entero.
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1: Y 27.
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9: Bueno, señoras y señores, estamos avanzando, estamos disfrutando con toda la gente. Arriba Tacna, arriba Moquegua, arriba Perú, qué bonito, ¿eh? Qué bonito se baila, qué bonito se goza con los amigos y con la gente que nos acompañan día a día. Cariño para todos ustedes, ¿eh? Suena la música para seguir bailando, seguir gozando con Radio Fama.

Corazón Serrano sonando en este fin de semana. Qué bonito, ya salió el sol, qué rico sol. El sol que calienta todo. ¿Qué haríamos si no existiera el sol, no? Que esté todo nublado, todo así nublado, el ambiente gris, sería feo, ¿no? Solcito, caliéntame un poquito por aquí, por favor, Seguimos avanzando. Lucero Flores, destino de los pobres.

0: aquí, baila por allá, báilalo y gózalo, gózalo y báilalo como tiene que ser, ¿eh? ¡Qué bonito! Somos Radio Fama, la radio que te acompaña siempre, ¿eh? Y estamos siempre presentes con todos ustedes en Locumba, en Los 92.7 y La Valla 97.1, Sama 98.9 y de 95.3 en Locumba 92.7 y La Valla 97.1, Candarave 94.3 en Torata Museo 99.1. Ahí estamos bailando, ahí estamos gozando con toda la gente.
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0: La número uno, claro que sí. Qué rico fin de semana, qué rico.

Atención amigos, en Sama estamos en Loza 98.9, Pite 95.3, Locumba 92.7, Ila Valla 97.1, Candarave 94.3, en Torata Moquegua 99.1, llegando a toda Tacna, toda Moquegua y a todo el Perú. ¡Qué rico bailamos, qué rico gozamos con toda la gente! Nos quedamos con música, Luz Dani, la rolita.

bien, bien, bien, ¿eh? Seguimos avanzando, seguimos en este día con Radio Fama, la radio que está a tu lado, para bailar y gozar con toda la gente, ¿eh? Siempre, ahora con este clima que está cambiando, ¿no? Tiene que abrigarse, saque las colchas, saque la frazada, saque todo, todo, ¿eh? Igual que en... Desaguadero, ¿no? Claro, Desaguadero tienen esas colchas de tigre que pesan. Son como 5 kilos que tenés encima, ¿no? Y encima no te calienta nada, ¿no? Hace un frío, pero terrible, total, ¿eh? Seguimos entonces, Radio Fama, la radio que está turbando. En este inicio de la semana, ¿no? Acompañándote con toda la música para que bailen todos ustedes, ¿eh? Nos quedamos con música, somos Radio Fama, la radio que está a tu lado.

estamos siempre presentes con toda la gente, con todos los amigos, para seguir bailando y disfrutando en este día lunes. Feliz inicio de la semana. Nos quedamos con música, ¿ok? Este tema lo bailamos todo, lo disfrutamos con toda la gente y corazón.

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1: 2 y 58.
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11: Ahora sí, tenga cuidado, luego de la pausa nuevamente con todos ustedes, acompañándote siempre, y no te olvides, estamos con la tienda de productos natural tradicional de chino, que te presenta esta campaña para el 28 de mayo en Locumba. 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

Cintura, cadera, cadera, cintura, cadera, cintura, cintura, cadera. Qué bonito, y estamos bailando, gozando y disfrutando con toda la gente. Me quedo con música, el tema que me estaba pidiendo el día de hoy. Y qué lindo, ¿eh? Ahí estamos siempre acompañándote, ahí estamos siempre con la radio, ¿ok? Saludo para toda la gente que está de cumpleaños, felicidades, que la pasen muy bonito y que cumplan muchos años más, que viva la cumpleañera, que viva el cumpleañero, bien ahí. Nos quedamos con la chica, Marcos Antonio Moreno.

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1: Luego de la pausa, acompañándote siempre con la señal de la radio, claro, y acompañándote siempre, ¿no? En este día lunes, feliz inicio de la semana, claro que sí, ¿eh? Un cariño siempre presente para cada uno de ustedes, y nos quedamos con música. Seguimos bailando, seguimos gozando, somos Radio Fama, la radio que está a tu lado. Aquí está, ¿eh? Este tema que me estaban pidiendo, lo bailamos así.

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1: Julián Peña.
0: Porque la vida es una sola. Date tu gusto, tu gustito de vez en cuando, ¿eh? Zapateadito, bien movidito, bien gozadito con toda la gente.
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0: Tocumba 92.7. Te queremos, Locumba, te queremos. Valle 5, Pampa Gitana, Puente Locumba. El cariño también para los amigos de Pampa Alta, Costanera, Meca, Morro, Zamba, en los 95.3. Y La Valla 97.1, siempre el cariño para cada uno de ustedes.
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0: Y nos vamos quedando con música. Pamela Franco.
2: Cervecero.
0: Cristian Cueva.
3: ¡Salud, mi amor!
0: ¡Salud, salud!

Franco, bien, bien, bien, atención amigos, atención la gente que nos acompaña siempre con la señal de Radio Fama, la radio que está a tu lado, En Sama estamos en los 98.9, IT95.3, Locumba 92.7 y La Valla 97.1, Candarave 94.3, Corata Moquegua 99.1, llegando a toda Tacna, toda Moquegua y a todo el Perú. Águilas de América.

0: 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Claro que sí, ¿eh? Nos vamos a la pausa, ¿ok? Nos vamos a la pausa y volvemos al toque, no te vayas. Somos Radio Fama, la radio que está a tu lado, ¿eh? No te vayas, quédate.
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2: 3 y 27.
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0: Micaela, ahí está Micaela, qué lindo
1: tema. 3:36.
0: Señoras y señores, seguimos avanzando, seguimos disfrutando con toda la gente en este día, comenzando ya la semana, ¿no? Con el pie derecho, qué bonito. Este tema me lo pedían, así que bailamos con toda la gente. Saludos también para el ingeniero Beto Patiguana, ¿no? Que viene recorriendo toda la provincia de Jorge Basadre Groman, ¿eh? Ingeniero Beto Patiguana. ¿Dónde están los aplausos para usted, Inge? A ver, a ver. Bien, ahí te queremos, ingeniero Beto Pariguana. Bravo, bravo. Ahora sí, seguimos bailando, seguimos gozando. Somos Radio Fama, no te equivoques, no te confundas.

0: para aquí, muévete para allá, muévete para aquí. Qué bonito. Ahí estamos siempre presentes con toda la gente, amigos que nos acompañan. Claro que sí, Somos Radio Fama
1: y
0: 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Nos vamos quedando con música, seguimos bailando en este día lunes, acompañándote con Radio Fama, Nos quedamos con cumbia, me están pidiendo cumbia, Claro. ¡No! Cumbia, cumbia, cumbia.

0: Tómalo, déjalo, déjalo. Bien ahí, qué bonito. Ahí está, Bill Orozco. Qué bonita canción, Atención, atención, porque con nosotros llamando a la 9-52-013-23-23, anuncié con la Radio Fama y su negocio
1: 51.
0: crecerá. Ahora sí, para todos los borrachitos sin dinero, Mentira, los borrachitos tienen dinero, ¿sí o no? ¿Qué dice usted? Es que lo diga yo, Así es el título de la canción, ojo, No, Jacqueline no dice eso. La canción lleva por título así, Borrachito sin dinero, Ahora yo le pregunto a la vecina de la esquina, porque ella sabe todo, ¿Quién es el borrachito sin dinero? Ninguno, Borrachitos tienen su escondido, No, ¿cómo compran?
2: ¡Siempre en primera!
0: Borrachitos sin dinero para todos los amigos que se vacilan con este tema, Algunos me dicen, Jacqueline, sí es mi tema. Algunos dicen, Jacqueline, es mi canción. Algunos dicen, Jacqueline, ¿quién le dio derecho a contar mi vida? Borrachito sin dinero. ¿Para quién? ¿Para Demetrio? Demetrio tiene dinero. Raúl Caligiuri también.
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0: Para todos, para. ¡Ah! Nuestro amigo Panchito también, Borrachito sin dinero. Salud, salud. Invítame, por favor,
2: Miguel.
0: Hojita de cebada, bien al polo.

0: Vamos a la pausa, claro que sí, volvemos.
1: 3:57.
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6: 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Ahí estaba, qué bonito, ¿no? Borrachito sin dinero. Sin dinero y borrachito. Algunos tienen buena gente, ¿no? Sí. Hay que tratarlo con cuidado, con respeto, es la palabra correcta, ¿eh? Vengo a gritar que te amo, ráfaga, aumenta tu volumen.

ráfaga. Vengo a gritar que te amo. Qué bonito, ¿eh? Ahí estamos siempre presentes. Saludando al ingeniero Beto Parihuana, que viene recorriendo toda la provincia de Jorge Basadre Groman. Bien ahí, ingeniero Beto Parihuana. ¿Dónde están los aplausos para usted, Inge? A ver... ¡Bravo, bravo, ingeniero Beto Parihuana! Ahí está, siempre presente con Radio Fama, ¿ok? Nosotros seguimos avanzando en este día lunes, acompañándose, bueno, acompañándote como tiene que ser, ¿eh? Ahí está, cuatro, el cariño para toda seis, la gente, felicidades. ¡Bravo! ¡Qué bonito! Mix Dimension, sonando aquí en la radio. Dale, dale, acompañándote

0: ¿Se cansaron?
1: Lindo, ahí estamos bailando, señoras y señores, con todos ustedes, ¿sí? Atención, atención,
2: me indican
1: por aquí, saludando también a los amigos que trabajan en la chacra, la gente que trabaja en el campo, temprano, temprano, ¿sí? ¿A qué hora están levantados? Yo me levanto a las 4 y 40, yo estoy arriba, 4 y 50. Y me queda chica la mañana todavía, ¡Ay, ay, ay! ¿Dónde están los solteritos? Que levanten la mano todos los solteros. Solteritos por aquí, solteritas por allá, Estamos con... Orquesta y Sonido Digital Amadeus solo para ti, presente en cumpleaños, bautizo, matrimonio, aniversario. Estuvimos también en el aniversario de la feria de Ciudad Nueva, ¿no? Claro, ahí estamos presentes, gracias por la confianza, con el huayno, con la cumbia. Estuvimos ahí con la gincana primero. ¿Quién arrancó? A las 7 de la mañana, 8, ¿no? Claro, estamos con la gincana. Llegaron los candidatos, luego la hora de la comida.
3: ¡Échale, pues!
1: Luego que la entrega de premio y sí, después el baile, ¿no? Muchísimas gracias por la confianza, la asociación de la feria de Ciudad Nueva, ¿ok? Estuvimos presentes ahí por acá, cerquita de la radio, ahí en el fondo, no es Chololo, otro fondo. Estuvimos presentes, gracias por la confianza. Así que usted también, nos puede llamar aquí a la radio, el 942-69-2045, o también a mi número de celular, ¿ok? Si usted quiere Orquesta o Sonido Digital Amadeus, solo para ti, presente, para que podamos estar en tu techamiento, en tu bautizo, en
2: te falta la música,
1: te falta el equipo de sonido, te falta todo, ahí estamos presentes, ¿sí? No te olvides, Orquesta y Sonido Digital Amadeus, solo para ti. Me llaman a mi número, el 937-63-2519. Anote mi número, el número mío, 937-63-2519. Estamos en toda la fiesta, ya te dije, ¿no? El huayno, la cantante, la huainera, la cumbia, la chicha, el equipo de sonido, la animación, maestra de ceremonia, todo, todo completito. 937-63-2519 es mi número de celular, ¿ok? Me llaman con confianza, ¿ok? No hay problema. Nos quedamos con música, seguimos avanzando el día de hoy, acompañándote en Radio Fama. ¿Dónde están los aplausos? A ver, qué bonito, bravo, bravo, qué bueno, Se baila y se goza y se baila con Radio Fama, la radio que está a tu lado, acompañándote siempre, claro que sí, dale, dale, ahí está.

Seguimos avanzando, seguimos gozando. Bien ahí, qué bonito. Me dicen por acá, Jacquelina, ahí estamos siempre presente con la gente, los amigos.

0: sé qué.
1: ¡Cuatro!
0: Estamos
1: ¡y 21!
0: Con la radio. Muchas gracias, ¿no? Muchas gracias. Aquí está el genio del requinto, Peña Albert Castillo.

0: Señoras y señores, es un gusto nosotros seguir compartiendo esta bonita canción de los bonitos éxitos del genio del requinto, Peñabel Castillo.
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Cachito, qué lindo. Bravo, bravo. ¿Dónde está el cantinero? Que levante la mano el cantinero. Que levante la mano la cantinera. Qué bonito, ¿eh? ¿Mete caña o mate caña? Mete caña, mate caña. ¿Cómo es, eh? Ahí está, ¿eh? Saludos para la gente que está de cumpleaños, ¿eh? Felicidades, ¿eh? Que la pasen muy bonito y que cumplan muchos años más, ¿eh? Que viva la cumpleañera, que viva el cumpleañero. Saludos para todos ustedes, muchas gracias, ¿eh? La gente que se vacila con la radio, la gente que se vacila con la gente que nos acompaña siempre. Sí, muchas gracias. Aquí está la metralleta. ¿Quién es? Corazón Serrano.

0: 4 y 31.
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0: ¡Bravo! ¿Dónde están los aplausos? Bien, ahí, qué bonito. Y estamos presentes con toda la gente. Amigos que están con la sintonía de la radio. Y estamos presentes, ¿ok? Somos Radio Fama, la radio que está a tu lado para bailar
1: y
0: con toda la gente. Arriba Tacna, arriba Moquegua, arriba Perú. ¿Dónde están los aplausos? A ver, aplauso, aplauso, aplauso.
2: Seguimos presentando otro tremendo golazo. Esta canción se llama
1: La Parrandita número

por aquí, parrandita por allá, bravo, bravo. Ahí estamos presentes, gracias, gracias, gracias Tacna, gracias Moquegua, gracias Perú. Gracias al ingeniero Beto Parihuana, que viene recorriendo toda la provincia de Jorge Basadre Groman. Bien ahí, ingeniero Beto Parihuana. Nos quedamos con esta música, nos quedamos con esta canción, la música ayacuchana, para que bailamos todo en este día lunes. Feliz inicio de la semana.

0: ese de Jauja sonando aquí en la radio, ¿eh?
1: ¡No!
0: ¡Bravo, bravo! ¡Qué bonito! Nosotros aquí con Radio Fama, usted anuncie con nosotros y dé su negocio a conocer, ¿okay? O también ofrece algún servicio, maestro de obra, electricista, plomero. Aquí en la radio usted dará a conocer lo que sabe, ¿no? Y lo que la gente también necesita. 952-03-2323. Se comunican directamente con la gerencia de la radio. Estamos en el tramo final, señoras y señores. Radio Fama, la radio que está a tu lado. Los caribeños de
2: 4
0: Guadalupe.
2: y 50.

finales, señoras y señores. Gracias, Tacna. Gracias, Moquegua. Gracias, Perú. 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Y esperándote para esta gran campaña el 28 de mayo en Locumba. No se olviden, gracias a todos. Nos vamos con el último tema. Chau, chau. Que tengan un bonito día. Y conmigo será hasta mañana. Chau.

0: las 5 en punto.
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1: Vamos a invitar al público que pase un poquito más al escenario porque se vienen los regalos. ¿Cómo estamos dando por este ladito?
2: Claro, que se viene con la rica chela por este lado.

0: 25 y 28.
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0: son las 6 en punto.
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8: Qué bonito tema, qué bonita canción. Aquí está el genio de la Requinto, Peña Albert, Recaceitillo.
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Te queremos, Peña, el verde, Caseitillo, el genio del requinto, grande Peña, bien querido, ¿no? Por el lado de Sama, Sama Inclán, Sama La Yara, bien querido. El genio del requinto, cuando viene por estos lados, todo el mundo se lo lleva, ¿eh? Se va por aquí, por allá, por allá, por aquí, siempre con el cariño y además él manteniendo siempre la humildad, ¿eh? Más que nada, siempre. Uno cuando es humilde llega a todos lados, ¿eh? Y de eso lo sabe muy bien Peñalver Castillo. Número de contrato, el 945-74-39-68. Repetimos, el 945-74-39-68 es el número de contrato de Peña, Peña Alberto Caseitillo, sonando aquí en Radio Fama.

0: ¿Pero qué? Ahí está, bravo, bravo, qué bonito, Peñalver Castillo, el genio del requinto, grande Peña, qué bien, ahí, qué bonito. Otro de los temas que me estaban pidiendo, este tema dedicado a la mamá, ¿no? Qué bonita canción, Peñalver Castillo, siempre cantando con el corazón, número de contrato 945-74-39-68, repetimos, 945-74-39-68, aquí está el genio del requinto, Peñalver Castillo.
1: Con mucho cariño a su amigo de siempre, Peñalver Castillo.
2: Saludamos a nuestro amigo Elena Mamani. Me dice, Denny, por favor, estoy compartiendo la transmisión. Saludos para Elena Mamani. Donde quiera que se encuentre, un abrazo para mi hermano.
3: Desde su casita.

0: Muévete para allá, muévete para aquí, muévete, muévete. Ahí está Efe, ni Albert Castillo, el genio del requinto. Nos vamos preparando para el mes de abril. Atención con esto, nos vamos preparando para el mes de abril. Se viene novedades. Qué bueno, ¿eh? Nosotros esperando aquí sentaditos o sentaditos, ¿eh? 9-45-74-39-68 es el número de contrato de Peñalbert Casetillo. 9-45-74-39-68, ¿sí? Aquí está otro de los grandes temas de Peñalbert Castillo, el genio de la requinto. Qué bonito, sube tu volumen, bailamos, gozamos, disfrutamos con todos ustedes.
1: Don Hugo Suárez, ¿dónde está Huguito? ¿Dónde está Huguito?
2: Está conectado.
1: Ay, ay, ay.

0: llegamos al final, señoras y señores. Gracias Tacna, gracias Moquegua, gracias Perú. Claro que sí, Nos vamos con el último tema, el número de contrato de Peñalver Castillo, 945-74-39-68. Repetimos, 945-74-39-68. Ok, gracias Tacna, gracias Moquegua, gracias Perú. Que tengan un bonito día y conmigo será hasta otro día. Chau, chau.
1: Para él de Cajamarca.
2: Para la gente de Rentamas también. Hace poquito nos llamaron, me dijeron para la gente de Rentamas.
3: Pronto nos vamos, quiero más música, maestro.
4: Por favor.
3: Dale.

0: ¿Dónde está Freddy?
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0: una canción nueva 6 que se llama
1: y 55.
0: Por una noche más.

0: 6 y 58.
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